19 horas con 11 minutos. Continuamos con la música y nuestra propuesta. La intérprete de Inglaterra, Dido, con esta canción que se llama Bandera Blanca.

Y en los contenidos para este jueves, un tema que escribe en diario El Comercio Fausto Segovia Baus. ¿Qué es la gerontolescencia? La edad biológica es importante para los especialistas, pero más aún, la edad psicológica cuya impronta es la plenitud. La revolución de la longevidad ha comenzado en el mundo. La gerontolescencia significa no un programa privado de envejecimiento activo y autónomo, sino el descubrimiento de una nueva etapa de vida de hombres y mujeres entre los 65 y 80 años de edad, reconocida por la Organización Mundial de la Salud. Su creador es el investigador Alexandre Karachi,

0: con autonomía. La gerontolescencia corresponde a un nuevo periodo vital entre la adultez y la vejez, entre los 65 y 80 años, que implica el ejercicio de un derecho humano a disfrutar de un envejecimiento activo y pleno, sentirse jóvenes de cuerpo y espíritu y contribuir a la sociedad con experiencias y conocimientos. La gerontodescencia son abuelos y jubilados. Esta condición les permite aprovechar al máximo la esperanza de vida vigente y fortalecerla. Los gerontodescencias, mediante las estrategias que combinan de manera equilibrada la salud física, mental y emocional. La Organización Mundial de la Salud ha reconocido que el mapa de la población mundial está cambiando por el control de las enfermedades globales y las políticas públicas en salud que se aplican a través de los gobiernos. En Ecuador, la esperanza de vida al nacer se cifra en 77,58 años promedio, las mujeres en 80,31 años y los hombres en 74,88 años. El país ocupa el número 66, que corresponde a la parte media entre las naciones del orbe. Así que ya lo saben, lo que es la gerontolescencia. Este tema que lo trata Fausto Segovia Baus. 19:17, 7:17.
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0: Bueno, y atentos, hoy hablamos de la vitamina R, la vitamina de la risa, el romance y para algunos la revancha, porque dicen que una buena dosis de R mejora el ánimo, relaja el cuerpo y hasta hace olvidar la edad, aunque mañana la espalda no recuerde la realidad. Vitamina R con el dúo Roxette desde Inglaterra con el tema Un paseo en un coche. 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

19 horas con 23 minutos, las 7:23 minutos. Vamos con Three Doors Down y esta referencia para saber qué es la vitamina D. Vitamina D de diversión, de deseo y de dame otro poquito. Porque una buena dosis de humor levanta el ánimo, mejora la noche y dependiendo de la compañía, hasta puede subir la temperatura.

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0: Y continuando con los clásicos de la música en la noche de Alan Preston Project desde Inglaterra. Ojo en el cielo.

0: 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Con Jewel vamos a estar en la música y hablando de vitamina J. J de cuerga, J de juego y J de... ¿Y quién dijo que ya estamos viejos? Porque una buena dosis de vitamina J alegra el corazón, despierta la picardía y nos recuerda que la edad está solo en la cédula, no en las ganas. 19 horas con 35 minutos.
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0: La música la expone la intérprete norteamericana Jewel, el tema Manos.

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0: 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Tu mejor versión empieza hoy. La hora 19:41.
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0: Bueno, y hablando de la melovitamina, vamos a saber cuál o qué contenido tiene la vitamina T. T de tequila, T de travesura y T de todavía aguanto. Aunque al día siguiente el cuerpo presente la factura, porque la vitamina T mejora el ánimo, despierta la risa y, con buena compañía, hasta rejuvenece la memoria. Tina Turner, la norteamericana, recordando, lo recordamos a ella y a este tema, el mejor.

0: 19:46 en Melodía La Melovitamina. En esta noche, en la mañana, a las 9 de la mañana, estamos con este nuestro ofrecimiento para el mes de septiembre, con mucho gusto.
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1: La reverencia musical de esta hora con la canadiense Celine Dion. Mi corazón seguirá.

0: 19:51.
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0: Musicalmente hablamos de Steve Nicks. Luego de su trabajo, brillante trabajo en Fleetwood Mac, como solista presenta Steve Nicks, Retrocediendo.

19:56, 7:56. Gracias a la sintonía, amigas y amigos, en esta noche de jueves. La invitación para mañana viernes, fin de semana, historias y melodías. 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
1: Son las 20 horas con 3 minutos. Estamos aquí en vivo a través de Melodía Radio 90.5 FM. Yo soy el psicólogo Alejandro Palacios y te doy la bienvenida a Psico Café. Pues durante este mes vamos a seguir hablando de Septiembre Amarillo, pero hoy quiero que lo hagamos desde un lugar diferente al programa que tuvimos el martes. La vez pasada hablamos de prevención, de cómo conversar responsablemente sobre el suicidio y de cómo acompañar cuando alguien nos preocupa, cuando vemos que está mal. Hoy quiero ir un poco más atrás, a esas cosas que pueden ocurrir antes de que una situación llegue a un punto crítico. En sí quiero hablar de algo que puede parecer contradictorio. Hay personas que están pasando por momentos muy difíciles y sin embargo siguen riéndose, trabajando, estudiando, ayudando a otros y respondiendo, está todo bien, estoy bien, cuando alguien les pregunta cómo están. Y también quiero hablar de algo que muchas veces se menciona poco cuando hablamos de prevención. Sentir que pertenecemos, que importamos de cierta manera, que tenemos a quién acudir y que nuestra vida está conectada con otras personas. Eso puede ser profundamente protector para alguien. Así que hoy tendremos dos grandes bloques. Primero, cuando el sufrimiento no se nota, y después tenemos lo que es la conexión, el sentido y las redes que nos protegen, ¿no? La idea no es alarmarnos ni convertir cada tristeza en una señal de peligro. Vamos a mirar con más atención mejor. Vamos a escuchar mejor y recordar que detrás de muchas conductas cotidianas puede haber emociones que todavía no encontraron palabras. Y como siempre aquí, bueno, en Psico Café vamos a hablar sin tecnicismos innecesarios, con ejemplos cercanos y con una idea central. En este caso, en este mes, pues esa idea central viene a ser la prevención. También se construye esta prevención en las conversaciones pequeñas que tenemos con las personas que nos importan todos los días. Así que sí, esto es Psico Café y les recuerdo que nos pueden escribir al 0959-2648-89 por si tienen algún consejo, por si tienen alguna experiencia de vida o algo que quieran conversar, al 0959-2648-89. Vamos a estar leyendo un ratito sus historias, sus saludos, etc. Así que vamos ahora con un temita de Four Non Blondes con WhatsApp para luego pasar a Aaron Neville con Let It Snow, Let It Snow. Y empezamos con Psico Café. Muchísimas gracias por acompañarnos esta noche.

20 horas con 13 minutos, estás escuchando Psico Café a través de Melodía Radio 90.5. Y ahora sí, vamos a entrar de lleno con el primer bloque. Y es esta frase, estoy bien. No siempre cuenta esta frase toda la historia. Podemos empezar con algo muy cotidiano cuando preguntamos a alguien, ¿cómo estás? Y muchas veces la respuesta automática de la persona, ¿cuál es? Bien, estoy bien. A veces lo decimos porque realmente estamos bien, pero otras porque no sabemos cómo explicar realmente lo que sentimos. También hay otras en las que lo decimos porque no queremos preocupar a nadie. Esta frase, estoy bien, puede ser una respuesta social, una forma de seguir con una conversación. No siempre es una radiografía del mundo emocional de una persona, pero esto no significa que debamos desconfiar de todos. Significa que podemos aprender a notar cuando alguien necesita un poco más de espacio para hablar. En ocasiones, una segunda pregunta que viene después, pues cambia mucho, ¿no? Podemos ser directos y preguntar, ¿bien de verdad o bien por responder? Incluso podemos darle un tono sarcástico, ¿no? Un tono de humor. Pero esta pregunta realmente abre una puerta. La persona a lo mejor no habla y nos dice, está bien. Lo importante es que sepa que existe esa puerta abierta a un diálogo. Ahora, la idea equivocada de que el sufrimiento siempre se ve. Tendemos a imaginar que una persona que está pasando por una crisis emocional necesariamente tiene que verse triste todo el tiempo. Pero las emociones humanas son mucho más complejas que eso. Porque sí, nos ha pasado también que podemos estarnos riendo y a la vez estar sufriendo. Podemos cumplir con nuestras responsabilidades y sentir que nos estamos desbordando por dentro. La típica persona que anima al grupo, ¿no? Pero al mismo tiempo esa persona puede sentir que no sabe cómo hablar de lo que le está pasando. Y aquí vienen las típicas frases que tenemos que evitar. Pero si siempre te veo feliz, siempre te veo riendo. Esa frase puede hacer que alguien sienta que tiene que defender su dolor o demostrarlo.

El humor puede ser una herramienta saludable. Nos ayuda a aliviar tensión. Podemos conectar con otras personas. Nos ayuda a atravesar en sí momentos difíciles. Pero a veces también puede convertirse en una manera de evitar hablar directamente de emociones incómodas. Hay personas que convierten todo en chiste porque hablar en serio les resulta de cierta manera vulnerable. Aquí podemos recordar el personaje de Friends, ¿no? Chandler, que lo dice abiertamente en la serie. Él utiliza el humor como un mecanismo de defensa para no mostrar sus emociones. Pues efectivamente, hay personas que son así y sí, lo ven todo como un chiste, pero sí, no quieren mostrarse vulnerables. Esto no significa que cada persona graciosa que conozcamos esté ocultando algo, ¿no? Cuando conocemos bien a alguien, podemos notar si el humor aparece justo cuando la conversación se acerca a algo que le incomoda o incluso a algo que le duele. Ya hay un patrón. Y ojo, podemos acompañar sin necesidad de quitarle el humor a la persona, pero también dejando claro que no necesita hacer reír para merecer atención. Ahí nosotros como amigos, como familia, como pareja, podemos entrar y conversar abiertamente, decirle: oye, sé que cuando hablamos de este tema específico, pues te pones incómodo y sacas algún chiste, ¿no? No quiero decir que con esto pues te estoy juzgando, estoy minimizando, pero quiero que sepas que te presto atención, que me doy cuenta de este tipo de cosas y dejo la puerta abierta para conversar contigo sobre esto de forma madura, sin necesidad de sacar ningún chiste y sobre todo para entender por lo que estás pasando. Aquí también entra la persona que siempre ayuda a todos. Este perfil también es bastante común. La persona que está disponible para todo el mundo. Escucha problemas, das consejos, respondes los mensajes a cada rato, organizas tu vida y organizas la vida de los demás, cuidas a los demás y sostienes a los demás. Como pareces fuerte, los demás asumen que no necesitas apoyo. Obviamente esto no es así. Ser bueno cuidando a otros no significa que no necesitamos ser cuidados nosotros también. A veces las personas más responsables reciben menos preguntas sobre cómo está porque todos confían en que es que esta persona puede con todo. Pero aquí entra también que una forma de prevención también es recordar preguntar por quienes casi nunca piden nada. No porque no lo necesiten, sino porque sienten que tal vez molestan a la otra persona o ya está en su mente, en su cabeza, que pueden con todo y que si es que se sienten mal, pues no debería ser así y tienen que sobrepasarlo ellos solos, ¿no? Y no necesariamente tiene que ser así. Hay cambios que merecen conversación, no necesariamente conclusiones, un poquito conectando con lo que hablamos la semana anterior, ¿no? Cuando pensamos en señales de alerta, es importante no convertirlas en una lista para diagnosticar a nuestros amigos o familiares. Esto es algo que hacemos muy seguido y realmente no está bien. Lo más útil suele ser observar cambios importantes respecto a cómo esa persona suele ser. ¿Cómo lo recordamos? Pues puede que alguien se aísle más, deje de interesarse por actividades que antes disfrutaba, se muestre mucho más irritable, mucho más apagado, tenga dificultades persistentes para cumplir con lo cotidiano, con lo del día a día, o incluso lleguen comentarios de desesperanza. Ahora, un solo cambio obviamente no significa necesariamente una crisis, pero si ya vamos viendo varios cambios que se sostienen, puede ser una razón para acercarnos a esa persona y preguntarle cómo está. La clave no está en descubrir qué es lo que una persona está sufriendo, qué es lo que tiene alguien, sino más bien abrir una conversación con esa persona para que se sienta mejor. 20 horas con 20 minutos. Yo soy el psicólogo Alejandro Palacios y estás escuchando Psico Café a través de Melodía Radio 90.5 FM. Puedes escribirnos al 0959-264889. Vamos a responder un poquito sus dudas o ver
un poco

poquito sus experiencias de vida en la parte final de este bloque, pero por ahora vamos con unos temitas un poquito, pues, entre clásicos. Bueno, el uno sí es muy clásico, el otro un poquito más reciente. Vamos con Taylor Swift con You Belong With Me, para luego pasar con Ben King con Stand By Me. Ese es un tema súper clásico, para luego pasar a precisamente el tema de la desesperanza, ¿no? Y también el cuando minimizamos sin querer a la otra persona, ¿ok? Entonces vamos ahora mismo con Taylor Swift con You Belong With Me, para luego pasar a Stand By Me. Estás escuchando Psico Café.

20:28 de hoy, 3 de septiembre del 2026. Estás escuchando Psico Café a través de Radio Melodía 90.5 FM. Yo soy Alejandro Palacios, psicólogo clínico. Puedes escribirnos al 0959-2648-89. Estamos conversando un poquito sobre la desesperanza, ¿no? Bueno, a veces lo que más importa no es una frase concreta, sino el tono general con el que una persona empieza a hablar de su vida. Cuando alguien siente que nada va a cambiar, que no tiene salida, que no vale la pena pedir ayuda o que su presencia no importa, estamos ante un nivel de sufrimiento que realmente merece atención. No necesitamos tener una respuesta brillante por parte de la otra persona. Podemos decir algo sencillo como: me preocupa escucharte hablar así y quiero acompañarte. Obviamente ya lo vamos a ir acomodando al contexto de esa persona, ¿no? La esperanza no se impone. No hay que decirle a la persona: oye, anímate. No, se construye ayudando a que la persona no tenga que atravesar sola ese momento. Muchas veces minimizamos sin querer. Queremos ayudar y terminamos minimizando lo que la otra persona está sintiendo. Decimos cosas como: todos tenemos problemas, ya se te va a pasar, tienes que pensar positivo, hay gente que está peor que tú. Estas frases suelen venir de una buena intención, como habíamos conversado ya el martes, pero sí, queremos tranquilizar a la otra persona. Alguien que está sufriendo puede escucharlas como: lo que sientes no es tan importante. Una respuesta más útil puede ser: no sé exactamente cómo se siente para ti, pero quiero entenderlo. Validar está en eso. No tienes que estar necesariamente de acuerdo con todo, pero podemos reconocer que la emoción existe y que merece ser escuchada. Podemos comparar el dolor. No existe una competencia de sufrimiento. Y con respecto a las frases que habíamos hablado antes, ¿no? Una persona puede sentirse muy mal por algo que desde fuera parece pequeño. Y otra puede atravesar una situación enorme y aparentemente manejarla con mucha calma. No podemos medir el impacto emocional solo por el tamaño externo del problema. Cada persona tiene una historia, tiene recursos específicos para solventar o para tratar de ayudarse a sí misma, tiene apoyos y momentos vitales diferentes a ti, a mí, a una persona que conocemos, al vecino, etcétera. Todos manejamos diferentes recursos. Comparar, de hecho, puede llegar a cerrar la conversación, porque la persona no te va a querer escuchar, incluso se puede poner grosera contigo, se puede poner triste, un montón de cosas que pueden cerrar la conversación. Pero si tú escuchas sin necesidad de decirle cómo se tiene que sentir, puede abrir, en cambio, la conversación. Podemos conversar ahora del miedo a preocupar a los demás. Una razón por la que algunas personas guardan lo que sienten es el miedo a convertirse en una carga. Piensan en, por ejemplo: mi familia ya tiene suficientes problemas, mis amigos están ocupados, no quiero molestar. Por eso es importante repetir algo sencillo en nuestras relaciones: pedir compañía no es molestar. Podemos decirle a alguien: prefiero que me cuentes que estás teniendo un mal día a enterarme después de que estabas pasando por todo eso solo. Esa frase comunica disponibilidad sin presionar. También entra aquí el miedo al juicio, ¿no? Otras barreras, pues si hablamos de salud mental, los demás nos verán de manera distinta, ¿no? Pensar que nos van a ver de manera distinta. Podemos temer que nos consideren débiles, dramáticos, problemáticos. Y el estigma funciona precisamente así. Hace que el silencio parezca más seguro que pedir ayuda. Pero ¿quién les dijo que ser débil, ser problemático o ser dramático es algo malo? Por eso la manera en que reaccionamos cuando alguien comparte algo personal importa mucho. Si respondemos, por ejemplo, con burla, con incredulidad, con juicio, esa persona no va a volver
a intentar hablar con alguien. En cambio, nosotros podemos responder con calma, respeto, con seriedad. Estamos ayudando a construir una cultura donde pedir ayuda sea posible. No necesitamos convertirnos en los terapeutas de nuestros amigos. Hay que recalcar lo mismo que ya conversamos el día martes. Una idea muy importante, ¿ok? Acompañar no significa asumir una responsabilidad que no nos corresponde. Podemos escuchar, estar presentes, ayudar a buscar apoyo y no dejar sola a una persona cuando existe una preocupación importante. Pero, ojo, no tenemos que convertirnos en su única fuente de ayuda. Podemos decirle a esta persona, quiero acompañarte y también quiero que busquemos a alguien que pueda ayudarte mejor. También es una forma de cuidado y no es necesariamente de abandono. Las redes de apoyo funcionan mejor cuando no dependen de una sola persona. Vamos a hablar de la pregunta que muchos evitan. A veces evitamos preguntar directamente por el nivel de sufrimiento porque tenemos miedo de decir algo incorrecto, pero cuando una persona expresa desesperanza intensa o nos preocupa seriamente, es válido preguntar con claridad si está a salvo y si necesita ayuda urgente. No hace falta entrar en detalles. Lo importante es saber si necesita acompañamiento inmediato o apoyo de una persona responsable, un profesional, un servicio de emergencia, etcétera, ¿no? La claridad puede ser más útil que rodear el tema con eufemismos. Antes de cerrar esta partecita e irnos a la música, vamos a conversar de lo que a mí me encanta, las redes sociales, lo que vemos y lo que no vemos. Las redes sociales pueden crear la impresión de que conocemos la vida de alguien porque vemos sus historias, sus fotos, sus publicaciones. Pero una cuenta activa no nos dice cómo está emocionalmente una persona. Nos ha pasado, ya lo conversamos el martes, que alguien puede publicar contenido normal y estar atravesando a la vez una situación difícil. También puede dejar de publicar simplemente porque está ocupado, porque quiere descansar de las redes sociales. Es importante no usar las redes como una herramienta de diagnóstico. Si a alguien nos importa, una conversación real vale más que interpretar su actividad en línea, en redes sociales. Son las 20 horas con 36 minutos. 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Escríbenos al 0959-2648-89. Ya después de este bloque de música vamos a estar respondiendo a tus preguntas. Vamos a ver cuáles son tus experiencias respecto al tema. Así que no te olvides de escribirnos 0959-2648-89. Vamos con dos temas clásicos. Hoy estoy un poquito clásico, me estoy con ánimo de escuchar canciones ochenteras. Vamos con Air Supply, Making Love Out of Nothing at All, para luego pasar a Culture Club con Do You Really Want to Hurt Me. Dos canciones que personalmente me gustan muchísimo y que, bueno, la primera sobre todo, cuando uno está enamorado, pues la letra pega durísimo, ¿no? Así que vamos con Air Supply, Making Love Out of Nothing at All, para luego pasar a Culture Club. 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

20 horas con 48 minutos. Impresionante cómo pasa el tiempo. Estamos en Psico Café a través de Melodía Radio 90.5 FM. Yo soy Alejandro Palacios. Puedes escribirnos al 0959-2648-89. Vamos ahora a responder un poquito sus preguntas. Vamos a leer sus experiencias y ver qué podemos aportar. Tenemos varios mensajes. Nos escribe Caro de Ambato. Hola, Ale, soy Caro. Voy a decir algo que capaz suena feo, pero a veces también cansa. Estar detrás de alguien preguntándole qué tiene y que siempre responda que no tiene nada. Estoy cansada de insistir. Gracias, Caro. Bueno, para nada me parece una pregunta fea, porque cuando hablamos de acompañar, también tenemos que hablar de límites. Preocuparte por alguien no significa perseguirlo emocionalmente hasta conseguir una confesión. Hay personas que simplemente todavía no están listas para hablar. Puedes hacerles saber que estás disponible y después respetar su espacio. Acompañar no debería convertirse en un interrogatorio pesado, ni tampoco en que tú termines sintiéndote responsable de descifrar lo que pasa. Sebas nos vuelve a escribir. Buenas noches, soy Sebastián. En mi grupo siempre termino siendo al que todos le cuentan sus problemas. Soy el psicólogo y ya llega un punto también donde siento que si yo estoy mal, no puedo decir nada porque se supone que yo soy el que escucha. Ja, ja, ja. Y justo conversamos de esto, ¿no? Del amigo que siempre resuelve todos. Saludos, Sebas. Y acabas de tocar algo que pasa en muchos grupos y familias. Asignamos roles. Está el fuerte, el que siempre hace reír, el sensible, el que resuelve todo, el que escucha a todos. El problema aparece cuando esta persona siente que ya no tiene permiso para salir de ese personaje. Que seas bueno escuchando no significa que no necesites ser escuchado también. También deberíamos empezar a preguntarle cómo está al amigo que aparentemente siempre puede con todo. También nos escribe Dani, que igual nos escribió el programa anterior. Hola, Dani, por aquí. Algo que escucho bastante es, solo lo está haciendo para llamar la atención. Esta me parece un dato importantísimo, Dani. Tenemos una costumbre rara de utilizar el quiere llamar la atención como si fuera una especie de diagnóstico que invalida todo lo demás. Y lo hablamos, de hecho, en el programa anterior. Pero incluso, ¿qué pasa si le damos la vuelta? Si una persona está intentando desesperadamente conseguir atención o conexión, quizá deberíamos preguntarnos qué necesidad hay detrás. Porque si es que está tratando de llamar la atención es porque algo quiere decir. No tenemos que premiar cualquier conducta ni convertirnos en los salvadores de nadie. Evitemos también asumir que buscar atención significa que el malestar es falso, porque no es así. Vamos con Diego, que nos escribe desde Baños. Mucha gente nos escucha desde Baños. Un saludo a esa hermosa ciudad. Tengo amigos que hacen bromas bastante oscuras sobre todo lo que les pasa y uno ya nunca sabe si reírse con ellos o preocuparse. Sí, saludos, Diego, y a toda la ciudad de Baños. Y aquí el contexto manda muchísimo. El humor puede ser una manera de afrontar situaciones difíciles y no tenemos que patologizar cada chiste, como estábamos conversando, ¿no? Pero conocer a la persona ayuda. Es tal vez su humor de siempre. ¿Ha cambiado ese tipo de humor últimamente? ¿Hay otras cosas que te preocupan? Podemos incluso reaccionar con naturalidad y después, como en privado, decir algo: oye, fuera de broma, ¿cómo vas? Sin dramatizar, pero tampoco dando por hecho que todo lo dicho en tono de chiste carece de significado. Vamos con Majo, que nos escribe. Hola, Ale, soy Majo. ¿No creen que ahora también existe demasiada presión de estar todo bien? Todo es good vibes. Hay que agradecer, siempre pensar positivo y alejarse de la gente negativa. Al final nadie quiere admitir que está mal. Saludos, siempre escucho el programa. Muchísimas gracias, Majo, y me gusta mucho lo que planteas. Hemos avanzado bastante hablando de salud mental, sí, eso es innegable, pero al mismo tiempo tenemos
discursos que prácticamente convierten cualquier emoción incómoda en algo que tienes que eliminar de tu vida rápidamente. Spoiler, vivir no funciona así. Puedes estar agradecido por lo que tienes, por las cosas buenas que te han pasado, y a la vez estar triste. Porque así somos personas. Puedes querer mucho tu vida, puedes amar lo que tienes, tu trabajo, tus estudios, las personas que están a tu alrededor, y a la vez estar pasando una temporada complicada. Acompañamos mejor cuando dejamos de exigirle a la gente que convierta inmediatamente cada dolor en una enseñanza positiva. Y ojo que yo también he caído a veces en esto, ¿no? De que de todo se aprende. Sí, también es verdad. Pero no siempre el dolor tenemos que sacarlo positivo. También podemos absorberlo, también podemos sentirlo, podemos dejar que esas lágrimas salgan y entender el porqué. Nos escribe Andy. Si soy sincero, creo que muchas veces preguntamos cómo estás por educación. Si alguien me respondiera de verdad contándome algo muy fuerte, capaz ni sabría qué hacer. Habíamos conversado de esto también, ¿no? Andy acaba de decir algo incómodo, pero muy real. Muchas veces preguntamos cómo estás esperando escuchar, bien, ¿y tú? Y cuando alguien rompe el guión, nos descoloca. Quizá también tenemos que aprender a tolerar un poco la incomodidad de escuchar cosas que no podemos arreglar. No debes tener siempre una especie de respuesta brillante. Basta con no cambiar de tema inmediatamente y permitir que la otra persona también termine de hablar. Nos escribe Fernanda nuevamente. Muchísimas gracias. Hola Ale, soy Fer. ¿Qué opinas de la gente que publica todo lo que siente en redes? A veces veo comentarios de eso y es algo privado. Busca ayuda y no lo publiques. Saludos, Fer. Creo que aquí no existe una como que regla universal. Para algunas personas, escribir o compartir algo puede ser una forma de buscar conexión, de buscar desahogo. Y para otras, quizás sea mejor hablarlo en un espacio más privado. Pero sí me preocuparía convertir inmediatamente la vulnerabilidad pública en algo vergonzoso. También podemos enseñar que Internet no siempre es el lugar más seguro ni más preparado para contener situaciones delicadas. Compartir puede ayudar, pero una red social tampoco reemplaza necesariamente una red de apoyo real. Okay, vamos a quedarnos hasta aquí con los mensajes. Teníamos algunos más, pero tenemos que avanzar en el bloque porque les había comentado que vamos a hablar de la importancia de notar al otro, ¿no? Vivimos rodeados de gente y aún así podemos sentirnos solos. Y esto me recuerda a una canción de Marea. Bueno, la podría poner después. A veces una persona no necesita que resolvamos su vida. Un poco de conexión con lo que hablamos el martes, ¿no? Necesita sentir que alguien la vio, que alguien la escuchó. ¿Y cómo hacemos eso? Se preguntarán. Pues con otra pregunta. Oye, ¿cómo lo estás llevando? Eso puede ser más útil que un, oye, ¿todo bien? Mandar un mensaje después de una conversación difícil importa. Oye, solo quería saber cómo amaneciste. ¿Ya te sientes mejor? ¿Ya comiste? La prevención no siempre empieza en un consultorio psicológico. El vínculo es muy importante. Quizá la idea principal de este primer bloque sea esta. No siempre podemos saber cómo está alguien mirando desde afuera. No necesitamos volvernos detectives emocionales. Necesitamos volvernos un poco más disponibles. Escuchar sin apresurarnos a corregir. Podemos preguntar a otra persona sin necesidad de que eso se vuelva un interrogatorio. Tomar en serio el dolor de los demás sin dramatizarlo y recordar que las personas no tienen que demostrar su sufrimiento para merecer apoyo. Una conversación sencilla así no resuelve todo, pero puede ser el primer punto de conexión de alguien para realmente empezar a sanar, empezar a buscar ayuda.
20 horas con 58 minutos, 3 de septiembre del 2026, estamos en pleno septiembre amarillo, el mes de prevención del suicidio. 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Yo soy psicólogo Alejandro Palacios. Puedes escribirnos al 0959-2648-89 con tus experiencias, con tus consejos, con tus saludos. Aquí en Psico Café te vamos a responder y vamos a tratar de ayudar un poco. Vamos con unas pequeñas canciones. Vamos con otra canción clásica. Como ya les dije, estoy un poquito animado a lo clásico. Vamos con Sacrifice de Elton John. Y bueno, luego vamos a pasar a algo un poquito más contemporáneo, ¿no? Vamos a escuchar a Billie Eilish con White Flower. Y luego ya pasamos al siguiente bloque, que es el de la conexión, ¿no? Del sentido y de las redes que protegen a una persona vulnerable. Así que, pues, vamos bien. Vamos con Elton John, Sacrifice, y luego con White Flower de Billie Eilish. 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

21 horas con 8 minutos. Estamos celebrando el septiembre amarillo para la prevención del suicidio. 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Yo soy psicólogo Alejandro Palacios y puedes escribirnos al 0959-2648-89. Bien, quizá la idea principal del primer bloque sea lo que les dije, ¿no? El no poder saber cómo está alguien si miramos de afuera. Tenemos que hablar con él. Hemos hablado de aquello que no siempre se ve, pero ahora vamos a cambiar la pregunta. En lugar de preguntar únicamente qué aumenta el riesgo, también podemos preguntarnos qué ayuda a proteger a una persona. La prevención no consiste solo en identificar los problemas, consiste también en construir condiciones que hagan más posible pedir ayuda, sentirse acompañado y encontrar razones para seguir participando en la propia vida. Y aquí aparecen palabras muy sencillas pero poderosas: la pertenencia, el vínculo, el propósito, la rutina, el apoyo, escucha y esperanza. Vamos a hablar sobre sentir que pertenecemos. Los seres humanos necesitamos sentir que formamos parte de algo. Somos seres sociales, ¿ok? Animales sociales, suelen decir algunas personas, ¿no? Una familia, un grupo de amigos, un equipo, una comunidad, una clase, un proyecto, un espacio, puede ser cultural, cualquier actividad. Pertenecer no significa estar rodeado de cientos de personas. Podemos tener muchos contactos y sentirnos solos. Y podemos tener dos o tres vínculos significativos y sentir profundamente que estamos acompañados. La calidad de la conexión importa más que la cantidad de personas que están ahí. Importamos para alguien, siempre. Una pregunta sencilla puede tener mucho peso. ¿Hay alguien que notaría si hoy no apareces, si desapareces? No para generar culpa, sino para recordar que nuestra presencia tiene impacto en los demás. A veces, cuando estamos muy atrapados en el dolor, nuestra percepción se estrecha y podemos olvidar la red que existe alrededor. Es valioso construir vínculos donde podamos decir de manera clara y de manera explícita: tú me importas, me alegra que estés aquí, puedes contar conmigo. No deberíamos asumir que las personas saben lo que significan para nosotros. El espacio protector, una amistad, no reemplaza la ayuda profesional cuando hace falta, pero puede ser un puente enorme hacia ella. Un amigo, una amiga pueden notar los cambios que existen, acompañar a pedir ayuda a un profesional, escuchar sin juzgar y recordar que no todo tiene que resolverse en una sola conversación. También se puede ayudar a recuperar actividades que nos gustaban hacer cotidianas, como salir a caminar, podemos salir a comer juntos, volver a una rutina, estudiar acompañado. Las pequeñas acciones no curan por sí solas, pero pueden reducir drásticamente el aislamiento. Ahora vamos a conversar sobre otra red que es un poquito más complicada a veces: la familia. En las familias a veces queremos ayudar y terminamos haciendo 20 preguntas seguidas. ¿Qué te pasa? ¿Por qué estás así? ¿Estás bien? ¿Quién te hizo algo? ¿Desde cuándo? La persona puede sentirse examinada en vez de acompañada. Hay que cambiar un poquito el enfoque. No tienes que contarme todo ahora. Solo quiero que sepas que aquí estoy para ti. Estoy disponible cuando quieras hablar. Esa combinación de presencia y respeto puede facilitar que la conversación llegue cuando la persona esté lista. Podemos centrarnos un poquito en adultos y jóvenes. Para adolescentes y, bueno, jóvenes en general, tener a una persona un poquito mayor de confianza puede ser especialmente importante. Un familiar, un docente, un orientador, un psicólogo, un entrenador, una persona responsable que escuche con seriedad y pueda movilizar ayuda cuando sea necesario. Esto ya lo conversamos el martes, ¿no? No hace falta que esa persona sea perfecta. Tiene que ser alguien que tome en serio lo que le estamos contando. Pedirle ayuda a un adulto
no necesariamente convierte en que vas a traicionar una amistad. Cuando la seguridad de una persona está en juego, buscar apoyo siempre va a ser el objetivo principal. Eso es cuidar a alguien. La famosa rutina, que se ha bastardizado mucho este término, porque todos queremos escapar de la rutina, ya no queremos rutina, pero las rutinas también sostienen. Cuando atravesamos épocas difíciles, lo cotidiano puede desordenarse. Por eso, rutinas básicas como comer con cierta regularidad, a cierta hora, dormir, salir de casa, estudiar por bloques pequeños, mantener contacto con alguien, pueden aportar cierta estructura. No son soluciones mágicas que te van a quitar la tristeza o te van a quitar la ansiedad mágicamente, ¿no? No reemplazan tratamiento ni apoyo especializado, pero sí pueden funcionar como pequeños puntos de apoyo cuando todo lo demás se siente de cierta manera caótico. El objetivo del día, cuando estamos sintiéndonos así tristes, parece que en las horas no avanzan y queremos solo que todo acabe. El objetivo en ese día no es estar bien, es hacer una cosa que nos mantenga conectados con la vida cotidiana. ¿Y qué podemos hacer si queremos ya salir de la rutina? Hay mucho valor en los proyectos pequeños que nos proponemos. Cuando pensamos en propósito, solemos imaginarnos una gran misión de vida donde todo sale bien y somos personas súper exitosas. El sentido también puede encontrarse en cosas pequeñas. Esperar un partido de fútbol, terminar una serie de televisión o esperar que se estrene el nuevo capítulo, cuidar de tu mascota, preparar la comida, prepararle algo a alguien, asistir a una clase en la universidad, en el colegio, terminar una canción o un álbum, un disco de música, puedes tener una planta y verla crecer. El propósito no necesariamente tiene que ser grandioso para ser válido. Necesitamos razones pequeñas para atravesar días grandes.

sino porque de cierta manera creamos una rutina, creamos vínculos y momentos de participación donde nos sentimos importantes. Participar en algo nos recuerda que somos más que nuestro problema actual. Podemos hablar también de la esperanza realista, que también ya lo tocamos la semana anterior, pero vamos a profundizar un poquito más. Esperanza no significa decir todo va a salir perfecto. Hay que ser realistas. Puede sonar, no sé exactamente cómo va a cambiar esto, pero no tengo que resolverlo hoy y puedo buscar ayuda. La esperanza puede ser prestada. Cuando alguien no logra imaginar un futuro diferente, otra persona puede ayudarle a sostener la idea de que el estado actual no tiene por qué ser permanente. No hay que prometer resultados. Simplemente necesitamos compañía y caminos que sean posibles. Ahora, si tú eres una de las personas que está atravesando por estas situaciones difíciles, recuerda que pedir ayuda antes de llegar al límite, eso es lo importante. Porque sí, existe una idea dañina que solo debemos pedir ayuda cuando ya no podemos más. En realidad, pedir ayuda antes puede ser mucho más útil. No necesitamos estar en una crisis extrema para hablar con alguien. Podemos pedir apoyo porque llevamos semanas sintiéndonos mal, porque algo cambió, porque estamos sobrepasados. Simplemente sentimos que solos ya no estamos pudiendo. Hay que entender que no se exagera el problema buscando ayuda desde temprano, sino que más bien amplía nuestras opciones. Y para los amigos, el acompañar también después. A veces tenemos una conversación importante con alguien y luego asumimos que el tema quedó resuelto. Pero el seguimiento importa. Lo comentamos, que un mensaje al día siguiente, una invitación a comer, preguntar cómo va el proceso de ayuda, recordar que tenemos una cita. Una conversación heroica no es de prevención, es una red de pequeños actos repetidos como pueden ser un mensaje. La comunidad puede bajar el estigma. Cuando en la escuela, en el colegio, en el trabajo, en la familia, un medio de comunicación o un grupo habla de salud mental con respeto, pedir ayuda se vuelve un poquito más fácil. Cuando se hacen bromas, se ridiculiza o se habla de quienes pasan por alguna situación complicada, cuando se ridiculiza, cuando se hace broma de personas que sufren, personas débiles, el silencio se vuelve más probable. Cada conversación cotidiana ayuda a construir también una cultura. Elegir una cultura donde decir necesito apoyo sea recibido con la misma seriedad que decir me siento físicamente mal. Y se puede conseguir. Cada uno de nosotros tenemos a veces incluso hasta la responsabilidad de poner nuestro granito de arena. Es importante no convertir el dolor también en una prueba, ¿ok? En un examen, una prueba de profundidad, sensibilidad o fortaleza. Sufrir no hace a una persona más interesante, no la hace más auténtica. Dejemos de romantizar el sufrimiento y busquemos ayuda. Eso no le quita valor a lo que se siente. En redes sociales muchísimo se ha visto cómo se romantiza el sufrimiento de una persona. Podemos reconocer emociones intensas y no necesitamos idealizarlas, porque si una persona lo idealiza, yo personalmente pienso que realmente no ha pasado por ese tipo de situación, porque los que lo hemos hecho sabemos lo mucho que duele, lo mucho que se sufre y no se lo deseamos a nadie, no lo queremos volver a repetir. No hay que aprender a vivir permanentemente con el dolor, sino ampliar un apoyo, ampliar los recursos y las posibilidades. Y ahí entran nuestros amigos también. Como amigos podemos hacer varias cosas que son sencillas. Escuchar, evitar juzgar, tomar en serio cambios importantes que vemos en otra persona. Podemos acompañar a buscar ayuda, mantener contacto con esa persona. Podemos reconocer también nuestros límites. No necesitamos responder a cualquier hora ni cargar solos con una situación. Podemos involucrar a otras personas responsables cuando la preocupación es seria. Hay que cuidar a alguien, incluyendo construir una red alrededor de ambos. 21 horas con 21 minutos. 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

Yo soy psicólogo Alejandro Palacios. Melodía Radio 90.5 FM te trae este programa. Puedes escribirnos al 0959-26-4889 para que nos dejes tus experiencias, tus saludos, tus consejos. Aquí lo vamos a estar leyendo en un ratito. Vamos con otro bloque musical. Otra vez regresamos con, pues, lo clásico. Vamos con Queen, con Somebody to Love, para luego pasar a Angela Eyes de ABBA. 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

21 horas con 31 minutos. 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Escríbenos al 0959-264889. En este momento vamos a estar respondiendo un poquito de sus mensajes que nos han estado llegando. Nos escribe Nico, que nos dice: buenas noches, soy Nico, tengo 26 años y siento que la sociedad todavía te hace pensar que si no tienes pareja te falta algo. ¿No será que mucha gente termina dependiendo demasiado de las relaciones justamente por eso? Ok, saludos para Nico. Sí hay algo cultural ahí que vale la pena discutir. Muchas veces presentamos a la pareja como si automáticamente tuviera que satisfacer compañía, afecto, intimidad, diversión, apoyo emocional, proyectos, absolutamente todo. Y es muchísimo pedirle a una persona, a una sola relación. Una pareja es una parte importantísima de nuestra vida, pero también no es todo. Cuando es saludable, cuando tenemos actividades propias, intereses y espacios donde existamos, pues ahí también está un poco de transformación, ¿no? Nos escribe Sofi, que nos dice: hola, soy Sofía, pregunta medio controversial. Hablan mucho de mantener vínculos, pero ¿qué pasa si justamente alejarte de ciertas personas te hizo sentir mejor? Porque no toda compañía es buena compañía. Y totalmente, Sofía, esto también creo que es fundamental hablarlo. La conexión no significa mantener cualquier relación a cualquier costo. Hay vínculos que nos hacen bien y otros que nos desgastan constantemente. Construir una buena red de apoyo también implica elegir dónde nos quedamos, dónde volvemos y dónde necesitamos poner distancia. La idea no es rodéate de gente como sea, porque necesitas un vínculo, necesitas estar con 20, 30, 40 amigos. No, esa no es la idea. La idea es construir relaciones donde exista respeto, reciprocidad y la posibilidad de ser tú mismo o tú misma sin estar permanentemente a la defensiva. Brian nos escribe: ¿qué tal, Ale? Soy Brian. Los panas no son psicólogos. Yo sí pienso que a veces se exagera con eso de contarle todo a los panas. Ellos también tienen sus problemas, ñaño. No puedes estar cargando con lo tuyo siempre. Con los tuyos siempre. Gracias, Brian, y lo dijiste bastante claro, pero tienes razón en algo importante. Los amigos pueden acompañar muchísimo, pero una amistad no debería convertirse obligatoriamente en una consulta psicológica permanente. Y poder decir eso tampoco significa que ya no importe esa persona. Una buena red precisamente permite distribuir el apoyo. Amigos para unas cosas, familias para otras y profesionales para otras y cuando hace falta. Que alguien te quiera no significa que tenga herramientas ilimitadas para ayudarte con absolutamente todo. ¿Ok? Gracias, Brian. Era así. Vale nos escribe desde Quito y nos dice: hola, soy Vale, saludos desde Quito. A mí me da un poco de iras cuando en redes todo el mundo pone: si necesitas hablar, aquí estoy. Pero después alguien de verdad está pasando mal y a la segunda conversación ya se cansa. Sí, saludos, Vale, y saludos a la ciudad de Quito. Sí, hay una diferencia enorme entre publicar disponibilidad emocional y realmente acompañar a alguien. También tenemos que ser justos, ¿ok? Acompañar no significa estar disponible 24/7 ni tener siempre la respuesta perfecta para una persona. Pero quizás sería mejor ofrecer algo concreto, esa es la palabra, y realista, que hacer promesas gigantes. En vez de decir siempre voy a estar para todo, puede ser algo como: te escucho un rato, mañana te escribo, te acompaño a buscar ayuda. Una presencia pequeña pero consistente vale mucho más que una frase enorme. Vamos con Santi, que nos dice: hola, Psico Café, soy Santi, saludos desde Ambato. Con mis panas podemos pasar 5 horas juntos y hablar de fútbol, vemos memes, hablamos del trabajo y todo, pero jamás de cómo estamos realmente, jaja. Y tampoco sé cómo abrir una conversación así sin que quede rarísimo. Gracias, Santi, por eso. Un saludo grande y para toda la gente linda que nos escucha en esta bella ciudad de Ambato. Y de ley más de uno se identificó con eso. Tampoco tenemos que sentarnos en círculo y decir: muchachos, desde ahora vamos a hablar de nuestras emociones. Puedes empezar por algo mucho más normal. A veces simplemente podemos decir: oye, ve, hablando en serio, ¿cómo te ha ido últimamente? Y ya cambia el tono.
y cuando alguien se anima a responder en serio y no hacemos chiste inmediatamente, el grupo empieza a aprender que ahí también se puede hablar de esas cosas. Y de hecho creo que eso es sano en un grupo. Nos escribe Alejandra y nos dice: hola, le toca ya, soy Alejandra. Siempre se habla de la familia como una red de apoyo, pero ser familia significa que tienes obligación de contarles todo lo que te pasa, porque a veces uno quiere a sus papás, pero hay cosas que simplemente no se quiere conversar con ellos. Y eso es completamente válido, Ale. Tener una buena relación familiar no significa renunciar a toda privacidad. Tú también mereces privacidad. Podemos querer muchísimo a nuestros padres, a nuestros hermanos, a los familiares, y aún así elegir con quién hablamos determinadas cosas. La confianza tampoco debe imponerse por parentesco. Lo importante es que exista algún espacio seguro donde podamos expresarnos cuando lo necesitamos. No que obligatoriamente ese espacio tenga que ser una persona específica. Espero me hayas entendido, ¿ok? Vamos con el último mensaje que vamos a leer hoy, que es de Esteban. Soy Esteban y capaz me van a funar, pero yo he sentido más compañía de mi perro en momentos difíciles que de bastante gente. ¿Esto cuenta como red de apoyo o estoy loco? Saludos desde Ambato. Para nada, Esteban. Muchísimas personas encuentran compañía, rutina y afecto en sus mascotas. Obviamente, y hay que dejar muy en claro esto, una mascota no puede reemplazar todas las formas de apoyo humano cuando son necesarias, pero sí pueden formar parte de las cosas que nos conectan con nuestra vida cotidiana. Tener una rutina, cuidar a otro ser vivo, salir con él a pasear, sentir compañía. Y además acabas de meter a los perritos oficialmente en Psicocafé, así que probablemente acabas de ganarte a media audiencia. Ok, vamos a leer un mensaje más que Fernanda nos vuelve a escribir. Aquí, pero otra vez. Una vez alguien me dijo algo como que yo era la única persona que lo mantenía bien, y en vez de parecerme romántico me dio full miedo. Y no está mal que eso te haya incomodado. Esa incomodidad tiene bastante sentido. A veces culturalmente romantizamos frases que ponen una responsabilidad enorme sobre otra persona. Sentir que eres importante para alguien puede ser bonito, puede ser precioso. Sentir que eres responsable absoluto de que esa persona esté bien ya es otra cosa, completamente diferente. El cariño sano puede decir: tu presencia es muy importante para mí, sin convertir eso en todo mi bienestar. Depende exclusivamente de ti. Por eso insistimos tanto hoy en ampliar esas redes de apoyo. Vamos a responder uno más. Perdón, pero es que este me pareció interesante. Nos escribe David, que dice: hola Alejandro, David por acá. Siempre dicen que hay que encontrar un propósito en la vida, pero a mí esa frase me estresa más, jaja. Tengo trabajo, hago mis cosas, pero no siento que tenga una gran misión, como habías comentado. Gracias, David, porque esto me permite aclarar algo importante. Cuando hablamos de sentido, no estamos hablando necesariamente de descubrir la misión por la que naciste, con música épica de fondo. Y no, el sentido también puede estar en cosas mucho más pequeñas. Alguien que quieres, algo que estás aprendiendo, cuidar a tu familia, un proyecto pequeño, una actividad que disfrutas o simplemente algo que quieras experimentar mañana. No necesitamos tener nuestra experiencia resuelta en una frase. Con tener motivos pequeños para seguir conectados con nuestra propia vida, con eso basta, ¿no? Bien, ahora sí. Vamos a continuar con el bloque. Habíamos hablado de cómo podemos hacer como amigos, y ahora podemos hablar de qué podemos hacer como familia, que ya comenté un poco en una de las respuestas, ¿no? Como familia podemos crear espacios donde hablar de emociones no ocurra solamente cuando hay un problema. Preguntar cómo estuvo el día, hablar de frustraciones propias, pedir disculpas, reconocer errores y escuchar sin convertir todo en un consejo. La confianza se construye antes de la crisis, no durante, no después. Si solo preguntamos por emociones cuando estamos asustados, la conversación puede sentirse incluso hasta extraña, ¿no? Podemos hablar de salud mental y como parte de la vida cotidiana, y eso facilita mucho pedir ayuda antes de que todo se vuelva una locura. Y también quiero hablar de qué podemos hacer desde medios como, por ejemplo, Psicocafé, porque nosotros como medio también tenemos una responsabilidad. Hablar de prevención sin morbo
evitar detalles innecesarios, no convertir tragedias en espectáculo y poner el foco en apoyo, en el tratamiento, en las posibilidades de ayuda. Podemos invitar a conversar sin simplificar una situación compleja en una sola causa. Recordar que detrás de estadísticas, detrás de números y titulares, hay personas, hay familias, hay comunidades. Por eso yo creo que Septiembre Amarillo debería ser una oportunidad para humanizar la conversación, porque se habla mucho de que en Ambato hay tal porcentaje de intentos autolíticos, hay tanto porcentaje de intentos de suicidio, pero esos números un poco congelan, o no sé qué palabra utilizar específicamente, pero no nos damos cuenta de que hay personas detrás de eso, con una historia, con dolor, una persona que está sufriendo. ¿Y qué hacemos cuando hay un peligro inmediato? Hay una idea que sí debe quedar muy clara, ¿ok? Cuando creemos que una persona puede estar en peligro, la prioridad es la seguridad. Lo dije en el programa anterior y lo quiero volver a repetir. No es un momento para dejar a esa persona sola ni para intentar resolverlo mediante una conversación privada. Hay que buscar de inmediato a alguien, a un profesional, servicios de emergencia. No hay que exagerar, o sea, no es exagerar, sino actuamos de manera responsable con esto, ¿ok? Eso quiero dejarlo muy en claro. 21 horas con 42 minutos. 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Soy Alejandro Palacios, psicólogo clínico. Puedes escribir al 0959-26-4889 para tus consejos, tus saludos, tus experiencias. Estamos ya casi cerrando el programa, pero vamos con un poquito más de música. Vamos con Lionel Richie con Say You Say Me y luego pasamos a The Girl Is Mine, este tema que fue una colaboración enorme entre Michael Jackson y Paul McCartney. Ok, entonces luego vamos a cerrar ya el bloque, vamos a estar conversando un ratito más. Vamos con Say You Say Me de Lionel Richie para luego pasar a The Girl Is Mine de Michael Jackson con Paul McCartney. 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

21 horas con 51 minutos. Estamos ya cerrando esta edición de Psicocafé. Vamos a cerrar el bloque resumiendo, como siempre lo hacemos, en una frase: proteger también es conectar. Conectar con personas, con espacios, con rutinas, proyectos, ayuda profesional cuando hace falta. No podemos prometer que un vínculo eliminará todo sufrimiento. Pero sabemos que atravesar momentos difíciles acompañado es distinto a atravesarlos completamente solo. La prevención puede empezar con algo tan sencillo como hacerle saber a alguien: tu presencia importa y no tienes que cargar con todo por tu cuenta. Seguimos con el Septiembre Amarillo desde dos lugares diferentes. Primero, hablamos de algo que no siempre recordamos. El sufrimiento no tiene una sola apariencia. Una persona puede seguir funcionando, riendo y cumpliendo mientras necesita apoyo. Y también hablamos de aquello que ayuda a proteger, pertenecer, sentirse importante para alguien, tener espacios donde pedir ayuda, conservar pequeñas rutinas y construir redes que no dependan de una sola persona. No tenemos que esperar a que alguien esté en su peor momento para acercarnos. Podemos preguntar antes, escuchar antes, acompañar antes, buscar ayuda antes. Y tampoco necesitamos una frase perfecta. Muchas veces basta con algo sencillo como: te noto diferente, me importa, si quieres hablar estoy aquí, no tenemos que resolver esto solos. Septiembre Amarillo no debería ser únicamente un mes de publicaciones con el lazo. Veámoslo más bien como una oportunidad para revisar cómo hablamos, cómo escuchamos y qué tan accesible hacemos la ayuda para las personas que nos rodean. Muchísimas gracias por acompañarme en esta nueva edición de Psicocafé. Recuerda que esta conversación no termina cuando apagamos el micrófono. Preguntemos un poco más, juzguemos un poco menos. Pedir ayuda también es una forma de cuidarnos. Muchísimas gracias por escuchar. A través de Melodía Radio 90.5 FM, vamos a volver a vernos el próximo martes. Bueno, a escuchar el próximo martes la próxima edición de Psicocafé. Por lo pronto, les deseo una muy bonita noche. Cuiden a las personas que están a su alrededor. Dense cuenta de que tal vez a veces muchos necesitan ayuda, ¿no? Vamos con, ahora sí, algo para cerrar. Algo moderno, ¿ok? Vamos con We Can't Be Friends de Ariana Grande para luego pasar con A Little More de Ed Sheeran. Y con esto me despido. Pues espero que hayan disfrutado. Yo soy psicólogo clínico Alejandro Palacios y nos estaremos escuchando nuevamente en la próxima edición de Psicocafé. Aquí vamos con We Can't Be Friends de Ariana Grande. Que tengan una muy linda noche.

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0: Franco, Eloísa Manchello y Andrea León.
1: Panas del alma, que tengan una linda mañana. Bienvenidos, bienvenidas. Qué gusto saludarlos a través de Melodía Radio y Oxígeno 40 ya. En el super viernes ha llegado el fin de semana, queridos amigos. Y aquí estamos nosotros felices una vez más de poder contar los días y decir, hemos trabajado el lunes, el martes, el miércoles, ayer y hoy. Entramos con muchísimas ganas a cerrar con broche de oro, lo que significa el último día laborable para muchas personas de esta semana. Así que, hola, Ani León.
2: Hola, hola, buenos días, ¿cómo están? Espero que esta mañana de viernes esté todo espectacular, que terminen con todas sus obligaciones para que el fin de semana puedan descansar.
1: Exacto.
2: Y a las personas que recién empiezan con su jornada laboral, espero que les vaya súper bien y ganen mucho, mucho este fin de semana.
1: Exactamente, para quienes tienen su actividad personal propia, para quienes tienen su emprendimiento, oigan, que les vaya muy bien, que este fin de semana les compren todo.
2: Sí.
1: Que se hagan ricos.
2: Millonarios.
1: Que se hagan, y sobre todo, aparte del dinero, que las satisfacciones de la vida les llenen el corazón. Así que,
2: exactamente,
1: ahí estamos. Ani León, vamos a arrancar.

0: tengas una chévere mañana. Aquí estamos ya siempre conectados contigo desde el amanecer a través de Melodía Radio 90.5 y Oxígeno 40 102.1. Qué linda mañana, Ani León.
1: Exactamente, y nosotros te traemos cositas que te van a ayudar a despertarte. Además, déjame recordarte que hoy es viernes.
0: Ajá, ¿viernes?
1: De chistes malos.
0: Viernes de chistes malos.
1: Y ya está activo nuestro número de WhatsApp, así que ¿qué esperas para enviarnos tu chiste malo y también pedirnos tu Melo Vitamina?
0: En efecto, viernes de chistes malos, ustedes saben, acá siempre procuramos que el día viernes traiga esos chistes que son malos, la verdad, pero qué malos son los chistes que a veces nos envían, pero de eso se trata. Si tienes un chiste bueno, pues no puedes participar, pana del alma, así de sencillo, no te guardas el chiste para otra ocasión. Ajá. Y nos compartes ese chiste del que tú cuentas y nadie se ríe.
1: Escríbenos al 0959-2648-89. Te lo repito, 0959-2648-89.
0: Además,
1: hoy te vamos a contar qué pequeños rituales pueden mantener viva una relación durante años.
0: Efectivamente, ¿qué es lo que tú haces, pana del alma? A veces lo haces de manera inconsciente, pero hay cositas que tú haces que resultan efectivas para mantener viva la llama del amor durante años y la pasión.
1: También te vamos a contar por qué sí y por qué no escaparte un fin de semana a un lugar lejano.
0: Ajá, ahora que han empezado las clases.
1: Y ya dices, uy, me voy a escapar.
0: Exacto, una semana es suficiente, ya no les aguanto más.
1: Me voy el viernes.
0: Mamá, encárgame a los guaguas, voy a tener una escapada con mi esposa, con mi esposo, y nos vamos. Así que hoy te vamos a contar por qué sí y por qué no tener una escapadita por allí.
1: ¿Okay? Además.
0: Además. La frase. Power Flower.
1: Mía publica. Sé feliz hoy, piensa positivo, cultiva el buen humor, no pierdas la esperanza y vive la vida de forma sencilla.

6:13 minutos. ¿Cómo está todo? Espero que bien. Arrancamos la mañana. Dale velocidad a estos minutos porque ya mismo llegas. Llega la hora de entrar a la escuelita, al colegio.

0: Sonando ya en esta super mañana de fin de semana con la música que a ti te gusta, que tengas una chévere mañana, un lindo día, 6:25 minutos ya.
1: Y empiezan a llegar los mensajes con los chistes malos.
0: A ver, chistes malos.
1: De paso rompamos las pijamas, ¿no? Vamos a romper la pijama de Jaime. Dice, hola chicos, buenos días, chiste malo. Aladín va a buscar a su novia en el castillo.
0: Ya, sale. Aladín va a buscar a la novia en su castillo.
1: Sale el papá y le dice, soy Aladín y vengo a ver a Yasmín. Y el papá le responde, ¿a la quién? Aladín.
0: Chiste malo, pana del alma. Empezó. Gracias, Jaime Héctor. Que tengas una linda mañana. Los chistes malos, escríbenos, envíalos al 0959-2648-89. ¿Ok? Chistes malos de la mañana, Ani León. Yo tengo por acá uno buenazo. Déjame ver que se me bajó un poquito nada más. ¿Quién me envía? Nos envía Edu. Dice, hola, panas del alma.
1: Hola.
0: Eso, feliz viernes, mi chiste malo. ¿Por qué hospitalizaron al tamal? A ver, ¿por qué hospitalizaron al tamal?
1: ¿Por qué?
0: Porque tamalito. Gracias, mi querido Edu. Linda mañana para ti.
1: Pero yo sé que por ahí hay más chistes malos. A ver, Franco, búscale. Porque a mí se me han bajado los chistes.
0: A ver, déjame ver. Yo tengo por acá. Sí, tienes toda la razón. Vamos a saludar ahora mismo con Sofi, que nos dice...
1: Hola, Sofi.
0: Eso, nos dice, hola, panas del alma. Qué linda. Oye, que mira qué foto más linda nos envía.
1: Ay, qué bonita.
0: Qué linda foto. No sé dónde... No sé, ¿esto será provincia de Bolívar?
1: Que
0: bueno,
1: nos
0: cuéntanos.
1: Mande, que nos manden dónde, porque luego quedó como el otro día.
0: Bueno, muy bien. Dice, ¿qué pide un vampiro cuando entra en un bar?
1: ¿Qué pide?
0: Un vaso sanguíneo. Viernes de chistes malos.
1: Sigue mandando tus chistes malos y pidiendo la melovitamina. Además, recuerda que más adelante te vamos a contar qué pequeños rituales pueden mantener viva una relación durante años.
0: Además, también yo te quiero recomendar en este punto de la mañana para quienes no hacen ejercicio, que hagan ejercicios. Mira, esas son las recomendaciones del día.
1: Haz ejercicio.
0: Si no haces ejercicio, haz ejercicio.
1: No, sobre todo para recuperar la fuerza, mantener movilidad.
0: Ajá, y la postura.
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0: Y efectivamente, como lo venimos diciendo, para que vayas a Keops y hagas ejercicios y aplanes todas las partes redondas
1: y redondees
0: todas
1: los
0: las planos. Partes planas. Las 6:28 minutos, que tengas una linda mañana. Para quienes están rumbo a su escuelita, a su colegio, les mandamos un gran abrazo, a la universidad también.
1: Ay, sí, que les vaya súper bien.
0: Que les vaya bien. ¡Feliz viernes! ¡Yeah!

0: Aquí estamos una vez más tomando el control de la radio en Ecuador. Definitivamente 90.5 y 102.1. Qué manera de empezar el día, Ani León.
1: Y es momento de seguir rompiendo pijamas, ¿verdad, Franco Erdoita?
0: Es momento de seguir rompiendo pijamas, Ani, porque hoy efectivamente está la comunicación a tope. Así que buenos días con quienes ya están conectados con nosotros.
1: Vamos a romper la pijama de Daro.
0: Daro, que tengas una chévere mañana.
1: Nos dice, un saludo grande, Franco y Ani. Oli. Por viernes, por favor, un temita.
0: Ah, muy bien.
1: Nos pide Ataque 77, no me arrepiento de este amor. Uf. Gracias. Uf. Qué buenas canciones. Buenísimo. Que siempre nos pide Daro, la
0: chiste
1: verdad.
0: Malo, música buena. Mira cómo equilibramos las cosas por acá.
1: Para que veas,
0: Exacto. Así
1: que
0: nada.
1: Vamos a romper la pijama de Samita.
0: Samita.
1: Nos dice, buenos días, panas del alma, bendiciones. Mi chiste malo.
0: A ver.
1: ¿Por qué los peces no van a la escuela?
0: ¿Por qué los peces no van a la escuela?
1: Porque se les moja los cuadernos.
0: ¿Cómo eres, amiga? ¿Cómo eres? Muy bien, un abrazo para Sandrita. Y nos pone, disculparán nomás, aquí va mi chiste malo.
1: A ver.
0: Así que vamos a leerle el chiste malo de Sandrita. Deja de ver. Aquí está. Muy bien. Chiste malo, pero malo, malo, malo. Muy bien, ya. Solo por eso, atentos a este chiste malo. Dice, ¿por qué los calvos nunca los... ¿Por qué a los calvos nunca los dejan tomar decisiones?
1: ¿Por qué?
0: A ver, pana del alma, tú que estás en camino con la calvicie peleando todos los días... Escucha bien, ¿por qué a los calvos nunca los dejan tomar decisiones?
1: ¿Por qué?
0: Porque tienen ideas descabelladas. Yo ya me imagino a Jackie poniendo el ash.
1: Sí, debes pensar.
0: Chiste malo.
1: Pero Franco Erdoita, esta mañana queremos hablarte sobre la importancia de valorar a las personas que están ahí para nosotros.
0: Exacto, hay personas que siempre están ahí para nosotros. Oye, y a veces no nos damos cuenta o...
1: No les damos la importancia.
0: No les damos la importancia del caso. Y a veces los tratamos incluso con indiferencia. Ajá. Mira. Así que para entender un poco de ese cariño importante que nos dan cada día, a continuación, mi compañero.

0: en el bosque de la Reserva Ecológica Manglares Cayapas, donde los árboles crecían junto a los canales de agua y las aves buscaban alimento entre las raíces, vivían Ramiro, un cangrejo de manglar, y Elisa, una garza. Los dos se conocían desde hacía mucho tiempo y solían encontrarse cada mañana cerca de una pequeña laguna. Elisa siempre tenía un gesto amable con Ramiro. Cuando encontraba comida, compartía una parte con él. Cuando lo veía cansado, se acercaba a acompañarlo. Pero Ramiro había comenzado a responderle con indiferencia. Una mañana, Elisa se acercó como de costumbre. «Buenos días, Ramiro. Oye, te traje unos frutos que encontré cerca del estero».
1: «Déjalos ahí. Ahora estoy ocupado».
0: Elisa se quedó unos segundos en silencio. Durante varios días intentó conversar con él, pero Ramiro siempre respondía de la misma manera. Hasta que una tarde, Elisa dejó de acercarse. Ramiro notó su ausencia. Ya nadie lo esperaba para conversar, ni encontraba pequeños detalles junto a su refugio. Al día siguiente, Ramiro fue a buscarla.
1: «Elisa, ¿por qué ya no vienes a verme?».
0: Porque sentí que mi cariño no era bien recibido. No quería seguir insistiendo donde parecía que mi compañía molestaba. Ramiro bajó la mirada.
1: Ahora entiendo. Pensé que como siempre estabas allí. Podía tratarte de cualquier manera.
0: A veces valoramos algo cuando dejamos de recibirlo.
1: Lo siento. Tú siempre intentaste hacerme sentir acompañado. Y yo respondí como si no me importara.
0: ¿Sabes? No esperaba grandes cosas. Solo quería que supieras que me importabas.
1: Yo debí demostrarte que yo también valoraba tu cariño.
0: Desde ese día, Ramiro comenzó a prestar más atención a los pequeños gestos de Elisa. Aprendió que no hacía falta esperar a perder a alguien para reconocer lo mucho que significaba. Porque el cariño que recibimos también merece ser cuidado y correspondido.
2: ¡Caramba! ¡Ani León! Gracias, producción, por ponerme de cangrejo.
0: Hay que aprovechar, ya seguirán en veda.
2: Sí, estamos en veda, así que nadie me puede tocar, por favor, nadie me toca porque estoy en veda.
0: No, oye, ya, terminen la veda.
2: Sí, no debemos tratar con indiferencia a quienes nos demuestran cariño. Los pequeños gestos de afecto pueden parecer cotidianos, pero tienen un gran valor.
0: No esperes a que alguien deje de buscarte para darte cuenta de que su cariño era importante. A veces la indiferencia termina alejando justamente a las personas que más querían estar a nuestro lado.
2: Exactamente, Ani León. Vamos al siguiente mensaje porque tenemos algo que celebrar.
0: A ver, nos escribe Fer. Rompámosle la pijama a Fer.
2: Vamos
0: también
2: a romperle la pijama a Fer.
0: Nos dice, hola, buenos días. Por favor, ¿pueden enviar un saludo de cumpleaños a Mili?
2: A Mili, un saludo de cumple.
0: Hoy cumple 11 años.
2: ¡Viva la cumpleañera!
0: ¡Viva! De parte de sus papás y hermano, que la queremos muchísimo.
2: Mili, que tengas un lindo cumpleaños.
0: Que te den pastel.
2: Exacto, que te sigas portando tan lindo como hasta ahora. Tu mamita, tu papi,
0: tu hermano.
2: Andan felices definitivamente contigo, oye, y con este día especial que ha llegado a tu vida, que es el día de tu cumple.
0: Exactamente, de la alegría de que es su cumpleaños, que no vaya a la escuela. Que tenga el día libre.
2: Ya, muy tarde, porque ya está peinada, está vestida, no, ya está, no importa, guapísima, mira, parece a la escuela.
0: Siempre
2: mira,
0: puede
2: nada más.
0: Volver a dormir.
2: Vuelta. Esa cumpleañera, qué barbaridad.
0: Yo digo que de la alegría.
2: ¿A dónde
0: le den
2: tan guapa?
0: Viernes, sábado, domingo. Le den un feriado.
2: Le den un feriado para que la cumpleañera pase un lindo día, ¿no? Sí. Pero igual va a pasar ahora con sus compañeritas
0: así
2: y compañeros.
0: Que le festejen en el aula.
2: Ajá,
0: le den
2: así
0: pastel.
2: Que nosotros, mira, trajimos hora loca para la cumpleañera. ¡Eso! A ver, póngale el bigotito y los lentes aquí. Muy bien, el sombrero. Que tengas una linda mañana, Mili, a ti y a todos quienes están de celebración. Y para quienes no, también.

0: La música está sonando para ti en esta super mañana de viernes. ¿Qué tal? ¿Cómo va todo? Para nosotros, la verdad, qué gusto recibir. Oye, cuánta ingratitud, María Eduarda, madre mía.
1: No, decía yo, se me hace que escuché una voz melodiosa y conocida hace mucho tiempo.
0: Yo digo, María Eduarda, Dios mío, ya se fue del país, fue a vivir en otro país seguramente.
1: Ya, se fue, se mudó.
0: Pero qué clase de padre tienes, María Eduarda, que no has mandado.
1: Pero estaba de vacaciones.
0: Ah, sí, verdad.
1: Estaba bueno, pero solo muy chiquita. Cuéntanos en qué año estás. Recién entraste a la escuela, nosotros queremos saber todo.
0: Muy bien, vamos a escuchar qué nos dice el mensaje de María Eduarda después de tremendo chiste malo.
2: Por favor, ¿le puedes romper la pijama a mi papá Johnny Lara y a mí, por favor?
0: Claro, para Johnny.
1: Y para María Eduarda. Siempre es un gusto escucharte. Nosotros hacemos viernes de chistes malos para escucharte a ti.
0: Exactamente. Y bueno, ahora que ya ha vuelto a clase también, esperamos que le vaya muy bien. Así que María Eduarda, bien portadita, tal cual como el año anterior.
1: Sí. Y esperamos que te vaya súper, pero súper bien en la escuela, que hagas muchos amigos, pero sobre todo que aprendas mucho.
0: Y muy bien. Un abrazo para ti, María Eduarda, para Johnny también. Oye, acá nos escribe Esteban y nos dice, ya sé, el Ash. Ya me van a decir Ash. Chiste malo. ¿Por qué a los este ya no, pues este es déjame pasar. ¿Qué pasa cuando los globos se abrazan?
1: ¿Qué pasa?
0: ¿Qué pasa cuando los globos se abrazan?
1: ¿Qué pasa?
0: Calentamiento global. Cálmense, por favor. Es viernes de chistes malos, pero tampoco voy a exagerar.
1: Tampoco así de malos.
0: Buenos días, Javi.
3: Hola, Franco. Hola, André. Hola. Muy buenos días. ¿Cómo estamos, chicos? El tema es desde Latayork.
0: Eso, Latayork.
3: Aquí enviando las buenas vibras, chicos. Un favor, Jesús. ¿Sí? No sé si pueden complacer con una canción. Se llama Libra. De Mira Miraya, creo que se llama.
0: ¿Ya? Sí.
3: Es una canción que le encanta a mí. Y les escucho.
0: Ah, perfecto.
3: Por favor, está conmigo y les envía saludos, chicos.
0: Abrazos.
3: Y para adelante. Quílate, ¿cómo estás lloviznando?
0: Uy, qué frío hace. Acá
1: pero
0: también
1: ya va a salir el sol.
0: Frío.
1: Hay que tener esperanza. Ya va a salir el sol.
0: Sí, vamos a romper la pijama de Javi. Y de su nena.
1: Además, también quiero recordarte que aparte de ser viernes de chistes malos, también puedes pedir tu melovitamina en esta mañana fría. Así que, ¿qué esperas para pedir tu melovitamina?
0: Exacto, ¿qué esperas para pedir tu melovitamina? ¿Cuál es la vitamina con la que quieres empezar este día? Vamos a empezar con la vitamina T. Y luego viene la vitamina B también, porque viene Bruno Mars. Y luego la vitamina que nos había pedido la hijita de Javi. ¿Ya? Vamos a recargarnos este mes de septiembre con la melovitamina.

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1: Aquí estamos una vez más de regreso contigo, pana del alma, y vamos a continuar en este mes de septiembre porque te recuerdo que estamos activados con la
2: melovitamina.
1: Vitamina A. Daro nos pide vitamina A. Exacto. Así que vamos a activar vitamina A de Ataque 77. No me arrepiento de este amor. ¡Uy!
2: Recuerda seguir pidiendo tu melovitamina.
1: Exacto. ¿Quién se arrepiente? ¿Quién? Viernes de arrepentidos, pero yo no me arrepiento de este amor. Que tengas una linda mañana. ¡Hey, ya!

0: Madre mía, tremenda canción para compartirla contigo ya en este super fin de semana. Hace friecito, así que oye, cortándonos un poco las manos también para agarrar un poquito de calor más la vitamina que hemos
1: pegado,
0: tomado ahora mismo.
1: Hemos escuchado esta mañana. Así que nosotros estamos muy contentos.
0: Es audio soluble.
1: Exactamente. Además que no tiene ninguna contraindicación, así que puedes disfrutarla todo el día, todos los días.
0: Eso.
1: Así que, ¿qué esperas para seguir pidiendo tu melovitamina?
0: Tu melovitamina.
1: Y también mandando tus chistes malos, 0959-2648-89. Vamos a romper la pijama, Franco Erdoiza. Vamos a romper las pijamas.
0: Vamos a romper pijamas, Dani León. Dígame usted.
1: La
0: adelante,
1: de
0: por favor.
1: Jackie. Nos dice, muy buenos días, Oli. Mi compañía de todas las mañanas.
0: Lindo.
1: Pasen un lindo fin de semana. ¿Acaso mencionaron mi nombre? Ahí va mi chiste malo. ¿Por qué un músico lleva una escalera al escenario?
0: ¿Por qué un músico lleva una escalera al escenario?
1: Porque quiere alcanzar la nota más alta. También tenemos un mensaje de Luis. Rompamos Luis. La pijama. Buen día, mis panas del alma.
0: Oli.
1: Full trabajo desde las 6 de la mañana.
0: Lindo.
1: Por favor, un tema para seguir dándole duro al trabajo.
0: A ver, ¿cuál será? A ver, déjame ver, Luis. Ya, muy bien.
1: Gracias, mis panas. Con todo el gusto del mundo, Luis, ya te complacemos. También vamos a romper la pijama de Fortu.
0: ¡Fortu!
1: Dice, una pizza estaba en un cementerio frente a una tumba, llorando.
0: ¿Ya?
1: Se le acerca otra pizza y le dice,
0: ¿ya?
1: Lo siento mucho, era familiar. Y le contesta, no, era mediana.
0: Cálmate, Fortu.
1: También vamos a romper la pijama de Javier.
0: Javi.
1: Dice, buen día, estimados de la radio Melodía.
0: Sí.
1: Un saludo. Y puedes poner la canción, nos pide Vitamina M.
0: Muy bien, Vitamina M, perfecto, déjamelo.
1: Déjame revisar esa vitamina.
0: Ver. Ah, ya, muy bien, sí.
1: Nosotros con todo el gusto del mundo ya te complacemos, Javi, con esa Vitamina M. Y también nos escribe André.
0: ¿Qué nos dice André?
1: Rómpale la pijama. Dice, el mejor día de la semana llegó. Modo feliz activado. ¡Feliz viernes!
0: ¡Feliz viernes! Para todos, que tengan una linda mañana, Ani León.
1: Además, más adelante,
0: te
1: vamos a contar qué pequeños rituales pueden mantener viva una relación durante años.
0: Exacto, pero antes de ello.
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0: esta chévere canción se llama Back to Friends. ¡Qué buena canción es esta! Aquí estamos ya compartiendo contigo este super fin de semana. Que tengas una linda mañana, son 7:22.
1: Y es momento de romper pijamas.
0: Vamos a romper pijamas, Dani León, de aquellos panas del alma que ya están escribiéndonos a través del 0959-2648-89. ¿Ok? Dígame usted.
1: Vamos a romper la pijama de Rolly.
0: Rolly.
1: Nos dice, buenos días, querido Ani y Franco. Por favor, Rolly. Vitamina P.
0: Muy bien. Vitamina P de Poison. Muy bien. ¿Ya?
1: Y nos pide una super canción. Nosotros con todo el gusto del mundo ya te complacemos con esta super melovitamina. Además, recuerdes, viernes de chistes malos y nosotros queremos escuchar tus chistes malos. Así que mándalos al 0959-2648-89.
0: En efecto, panas del alma, vamos con algunos chistes malos porque están medios malos, la verdad.
1: Muy malos.
0: Pero qué buenos están los chistes malos.
1: A ver.
0: Mira este. Este chiste malo.
1: Que lo lea.
0: ¿Por qué las matemáticas están tan tristes?
1: ¿Por qué?
0: Porque tienen demasiados problemas. Gracias. Gracias, Giovanni. Gracias tu mensaje. Y también por todas aquellas cosas que nos dices, que nos hacen sentir, la verdad, súper bien. Gracias, Giovanni.
1: Muchas gracias.
0: Siguiente chiste malo, Ani León.
1: A ver, déjeme ver.
0: Nos vamos a los
1: serios. Se me bajan los chistes malos.
0: A ver, ¿qué comen los caballos en las... ¿qué comen los caballos de carreras?
1: ¿Qué comen?
0: Los caballos de carreras comen comida rápida, pues, Ani León. Ani León.

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0: Exacto. Ani León, ¿qué pasa en Ecuador, en el mundo?
1: Militares de Estados Unidos interceptan otra embarcación ecuatoriana en alta mar. Militares de Estados Unidos interceptaron la embarcación ecuatoriana OM2 que llevaba 22 personas a bordo y había zarpado desde Manta. Los familiares de los tripulantes acudieron a la capitanía del puerto de Manta para pedir información, pero hasta la tarde del jueves se desconocía el paradero de la embarcación. El operativo ocurrió un día después de la intervención y destrucción del Conquista 2, que era otra embarcación ecuatoriana que, según Estados Unidos, estaba vinculada a operaciones de narcotráfico y al grupo de los choneros. Andrea León, Andrea León,
0: dos premium de melodía. Vamos a complacer de inmediato, vamos con la vitamina L. La vitamina L es buena para la salud, ¿sabías? Yo no lo sabía, pero ahora está sonando la mosca tete. Todos tenemos un amor, claro que sí. El amor por la música, que es tu primerito que nos une.
1: Algo que compartimos todos.
0: Exacto, ¿y el amor al viernes?
1: De chistes malos.
0: Eso, 7:26, ya.
1: Ya, párate.

0: Feliz fin de semana, aquí estamos ya contigo en esta extraordinaria mañana de viernes. Es 4 de septiembre, celebrando con los que cumplen y con los que no cumplen años, o con quienes estamos celebrando simplemente este momento tan bello que nos da la vida, que es el hecho de encontrarnos a través de la señal de radio de 90.5 y 102.1.
1: Exactamente, y además es momento de seguir rompiendo pijamas. Vamos. A esas personas que ya regresaron o que se están yendo a trabajar, pues.
0: Exacto, ya dejaron a sus chicos en la escuela.
1: Y se están yendo a su trabajo.
0: Bien, ahora regresaron a casa. Regresaron porque se olvidaron el celular.
1: Se olvidaron la lonchera del niño.
0: Ese sí está chiste malo, Anil.
1: Vamos a romper la pijama de Carito.
0: Vamos a romper las pijamas ahora mismo. Carito, buenos días. Pato.
1: Charlie.
0: Rosy, que tengas una linda mañana. Ya vamos a leer tu chiste malo.
1: Y Anthony.
0: Anthony, buenos días.
1: Ahora sí, nosotros te dijimos que te vamos a contar qué son esas pequeñas cosas, esas cosas que hacen las parejas para durar años.
0: Exactamente, vamos a contarte de qué se trata, cuáles son esos pequeños tips, qué es lo que andas haciendo para que la relación dure años. Pero antes de eso, Ani León.
1: ¿Chistes malos?
0: Chistes malos.
1: Chistes malos. Cómo nos encantan los chistes malos. A ver, es que se bajan porque hay muchos mensajes de esta mañana.
0: Eso te iba a decir.
1: A ver, se me bajan todos los chistes malos, a ver.
0: Espérate, ya, aquí estoy. Vamos ya con el chiste malo que te había prometido que íbamos a leer.
1: A ver, que lo lea.
0: O sea, tenemos dos chistes malos. El primero, si no, la verdad no se puede leer al aire. Muy bien. Así que, bueno, vamos a leer este chiste malo de Rosy, que nos dice: Garfio tiene galletas. Ajá. Y Peter pan. Buena, Rosy. Ya, el primer chiste está malo, la verdad.
1: Está muy malo.
0: Está o sea, está bueno, pero está power.
1: Y te vamos a contar cuáles son los pequeños rituales que tienen las parejas para durar mucho. Todos conocemos a alguien que ya lleva muchos años, 15, 20, 25, ajá, 50 años.
0: Exacto, casados.
1: Sí, enamorados.
0: Pareja, enamorados, claro.
1: Pero ¿cómo llegan a eso?
0: ¿Cómo llegan a tantos años, Dani León?
1: Hay pequeños tips. Entre ellos está el saludarse y despedirse con cariño.
0: Exacto, saludarse y despedirse con cariño, que parecería ser una cosa tan natural, normal y dada, ¿sí?, propiamente de las relaciones personales, no sean solamente las de pareja, pero no. No.
1: Hay muchas parejas que con el paso de los años
0: ni
1: ya no
0: se saludan, sí, ni se despiden.
1: Nada, hola, que te vaya bien. Le pone el pulgar arriba.
0: ¿Y dónde está tu gordo? No sé, pues si es de berrido.
1: Sí, no, ni saben dónde está. Pero mira, un beso antes de salir de casa, un abrazo cuando regresa, simplemente decirle ya, no le puedes abrazar, no le puedes besar, pero sí le puedes decir, espero que tengas un lindo día, que te vaya súper bien. Parece algo que es pequeño.
0: Es pequeño, pero es infinitamente grande, sí, porque le dices, le das un besito, un abrazo y una palmadita donde sabemos...
1: Y aunque no lo creas, eso hace que la otra persona sienta que su presencia importa. Ajá. Se siente querido.
0: Se siente querido y querida también.
1: Sí. Otra cosa que tal vez parece pequeña, pero es muy importante para mantenerse muchos años con alguien, es preguntarle cómo estuvo su día.
0: ¿Cómo estuvo su día? Eso es muy importante averiguar, conversar un poquito sobre cómo le fue en las actividades del día.
1: Pero no es cuestión solo de preguntar por compromiso, sino en verdad de interesarte. O sea, tú le preguntas, ¿y cómo estuvo tu día? Bien. Ah, qué bueno. No, o sea, bien. Ah, bueno, ¿y qué hiciste? ¿Y qué pasó? ¿Y cómo te fue? Las personas que te quieren te van a contar, ¿no?
0: Además, también le haces seguimiento porque dices, oye, ¿y en qué mismo quedó lo de la taza de café?
1: Exacto, exacto, sí. Porque tú ahí te das cuenta, ¿no? La otra persona se da cuenta que tú le prestas atención a las cosas que te cuenta. Entonces tú le preguntas y le recuerdas, ¿no es cierto? Tú me dijiste que fuiste a comprar pan. ¿Sí compraste? ¿Sí hubo? ¿No hubo? Ajá. ¿Estuvo? ¿No estuvo?
0: Exacto.
1: Otra cosa también es tener una comida juntos.
0: Una comida juntos.
1: No es necesario que sea una cita así romántica, súper especial, súper elaborada. No.
0: No, no, no.
1: Pero puede ser, no sé, por ejemplo, si tienen tiempo de desayunar juntos, pueden desayunar juntos. O en la noche tomarse un café juntos.
0: ¿Un café?
1: Eso hace que se unan más. Porque tienen un espacio en común. Algo más para conocerse, para convivir.
0: Eso, qué lindo, muy bien.
1: Y otro tip también es tener una tradición que sea propia de ustedes como pareja.
0: Eso, una tradición, no sé, celebración de aniversario puede ser.
1: O un momento, no sé, ponte una vez a la semana. ver películas juntos.
0: Exacto. Hoy celebramos cada fin de semana, mi amor. Vamos a celebrar el Día del Gordo. Nos abrazamos mucho y vamos a comer, ya.
1: O puede ser, no sé, un momento súper sencillo de que... ¿qué será? Los domingos, todos los domingos comes pollo con esa persona, por ejemplo. Y ya, es una tradición solo de ustedes.
0: Ah, es una tradición, correcto.
1: Sí, son cositas que hacen que las parejas
0: se unen más. A ciertas huecas, y creo yo que esa es como tradición también.
1: Sí, sí, también.
0: Pero siempre comer.
1: Exacto. Más adelante te vamos a seguir contando qué pequeños rituales hacen que una relación se mantenga viva durante los años.
0: Exactamente. 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
0: Que tengas una linda mañana, 7:42. Vamos con la melovitamina. Vitamina J. Uy.

Viernes de chistes malos. Resulta que había un chico que se llamaba Albino. Algún día se fue de la casa y no regresaba. Su padre se preocupó, salió a preguntar a los amigos, a la gente, a los vecinos, y gritaba: ¡Albino! ¡Albino! ¡Albino! Pues si no regresaba Albino, se preocupó tanto y pensó, pues voy a sacar mi escopeta. Sacó su escopeta, disparó al aire y al pan pan, Albino vino. Saludos, saludos a todos.

0: La música para este fin de semana está sonando. Muchas gracias por elegir tus canciones favoritas a través de nuestro número de WhatsApp.
1: 0959-2648-89.
0: Esa es nuestra línea para que tú te conectes en esta mañana y pidas canciones de estas tan chéveres que están sonando ahora mismo a través de 90.5 y 102.1.
1: Exactamente. Además, gracias por pedir la melovitamina. Nosotros muy felices de complacerte.
0: Exactamente. Hace unos días atrás, oye, habíamos nosotros propuesto una canción de este artista que se llama Juan Solo. Nada más. Juan Solo, ¿ya? Ahí está. Y me parece hasta muy chévere el nombre también. Juan Solo. Había pues propuesto a más o menos a mediados de este año una canción, una reversión de un tema que en algún momento José José había interpretado en el pasado, que sonó de alguna manera, sí sonó de alguna manera, pero bueno, ahora le ha dado un toque, un giro, le ha puesto por allí algunas cuantas, unas hierbitas y ya tenemos esa super canción también para que suene en esta gran mañana de fin de semana. 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
0: 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Ahora sí, vamos con la canción Ani León. Lo que viene, este tema que les acabamos de decir, que se llama Piel de Azúcar, que estaba sonando hace, que sonó hace años y que ahora tenemos una reversión de este artista que se llama Juan Solo. Vitamina J para esta mañana.

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1: Aquí estamos. De regreso.

0: Que tengas un chévere fin de semana. La buena música no se detiene absolutamente para nada. Aquí estamos 24 horas de grandes hits todo el tiempo, todos los días para ti, precisamente que tienes diferentes actividades, que en el fin de semana de pronto te gusta entrarle ahí al mambo y todo lo que suene parecido. Así que para quienes están en ese plan, esta noche tenemos el Nice Club.
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1: Pero Franco Ortoiza, ¿qué puedo hacer si quiero tener un cuerpower?
0: Si quieres tener un cuerpazo, primerito pórtese bien porque Dios bendice a los que se portan bien. Pero a los demás, solamente nos hace falta ir a...

0: 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Y si se nota, pues ya no te van a preguntar nada. 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
1: Pero pronto, Isa, yo quería contarte algo que está dando de qué hablar, que tiene que ver con Volkswagen.
0: Volkswagen, yo escucho esas marcas y se me eriza la piel, algo pasa, me da mucho miedo. ¡Tengo miedo! Ani León, cuéntame qué pasa con Volkswagen.
1: Bueno, el grupo Volkswagen anunció un plan masivo de reestructuración global, el cual contempla la eliminación de aproximadamente 100.000 puestos de trabajo para el año 2030.
0: ¿Perdón? ¿Sí? ¿Cuántos puestos de trabajo va a eliminar 100, Volkswagen? 100.000 puestos de trabajo.
1: Esta cifra representa cerca del 15% de su plantilla mundial e incluye marcas del consorcio como Volkswagen, Audi y Porsche.
0: ¡Qué barbaridad! ¿Qué anda pasando con talento humano? Que me dé un reporte, por favor. 100.000 puestos menos.
1: ¿Cuál es la clave de esta reestructuración?
0: ¿Cuál es la clave?
1: En primer lugar, se busca un ahorro en costes.
0: Uy.
1: La compañía busca generar un ahorro neto anual superior a 6.000 millones de euros y elevar su margen operativo al 9% para el 2030.
0: Ajá, ¿ya?
1: También se ha visto una reducción en la oferta. Planean recortar hasta un 50% de su catálogo de modelos y disminuir el 75% de la oferta técnica.
0: ¡Qué barbaridad!
1: Y también hay revisión de plantas. Se evalúan alternativas de producción y posible cierre o reestructuración en plantas alemanas para que se mejore un poquito lo que es en el sentido de la carrocería. O sea, en ese sentido.
0: Exacto. Lo que quiere decir un poco, mira, que el tiempo ha cambiado muchísimo para las grandes marcas que siempre lideraron el mercado.
1: Ya
0: pues
1: también
0: ahora
1: a ellos.
0: Tiene una competencia extraordinariamente poderosa de todas estas marcas de vehículos que vienen desde Asia.
1: Efectivamente.
0: Y que en un inicio se creían que, no, pues mira nada más.
1: No va a pasar
0: luego,
1: nada.
0: Dos meses y
1: luego
0: se te
1: sí
0: daña.
1: Pasó.
0: Y resultaron, pues, ser grandes competidores. Y al final del día, pues, efectivamente, allí están los resultados. En gran medida también por el peso de la competencia.
1: Exactamente. De hecho, estos son los factores que motivan esta decisión. Como decías, la competencia de los vehículos eléctricos. Como hay una pérdida de cuota en el mercado que está acelerada frente a los fabricantes de China, hay muchas personas que ya prefieren consumir carros de China con sus que son eléctricos, así las eléctricos, motos, todo eso.
0: Muy bien.
1: Es la presión de los aranceles. Existen costos adicionales significativos debido a las políticas comerciales e imposición de aranceles en los mercados clave como Estados Unidos.
0: Ajá.
1: Y también es el exceso de capacidad productiva. Un remanente de producción no utilizado de más de 500.000 vehículos al año solo en Europa. O sea, están muchos carros que ya...
0: Sobreproducción. Manden para Ecuador, ¿qué pasa?
1: Pero baratos, por favor, baratos.
0: Claro,
1: si no, me voy a comprar un carrito chino, eléctrico.
0: Así es. A ver, o te bajas el precio o me compro un eléctrico chino. Ya
1: ¿qué
0: depende
1: prefieres?
0: De ti.
1: Y Volkswagen así de que prefiero no tener empleados, gracias.
0: Uy, qué mal. ¡Qué odioso!
1: Sí, una situación un poco compleja, sobre todo porque, como mencionaba Franco, el hecho de que ya hay una gran demanda en otros vehículos, hay mucha competencia y la gente dice, oye, este es barato, cuida el medio ambiente, yo lo quiero, lo necesito.
0: Dura muchísimo.
1: Dura más.
0: Ajá.
1: Además que cuando hablamos de la gasolina sube mucho y se supone que los autos y las motos eléctricas no consumen tanto en electricidad, así que nosotros así de cómprate un carro eléctrico.
0: Atentos, mira nada más. Entonces, oye, Volkswagen tiene pensado eliminar 100.000 plazas de trabajo en los siguientes meses.
1: Hasta el 2030, aún hay chance.
0: Ya, muy bien, hasta el 2030. Uy, ¡qué susto!
1: Puedes seguir ahorrando, mentira. Más adelante te vamos a contar por qué sí, por qué no escaparte un fin de semana a un lugar lejano.
0: Efectivamente, oye, volviendo a los chistes malos, malos, malos, Mauri nos manda un mensaje.
1: A ver ese chiste
0: ya,
1: malo.
0: Manda ahí con los ojitos del monito tapado los ojos porque sabe que está malo.
1: Está muy malo.
0: Exacto. ¿Cómo se llama una oreja que siempre dice la verdad?
1: Una oreja que siempre dice la verdad.
0: Ajá, ¿cómo se llama? Una oreja sincera.
1: Recuerda que puedes seguir pidiendo mandando tus chistes malos y pidiendo tu melovitamina 0959 26 48 89.
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0: La música más chévere del mundo presente aquí a través de Melodía Radio y Oxígeno 40 para que tú la pases bien en este super fin de semana. Ha llegado el viernes. Señoras y señores, aquí es viernes de chistes malos. No sé en otros lados que anden pasando, seguramente estarán sonando solo chistes buenos.
1: Y de hecho siguen llegando chistes malos.
0: ¿Chistes?
1: Malos.
0: Malos, vamos con los chistes malos, Dani León.
1: Tenemos otro chiste, dice, estaba una pizza llorando en el cementerio.
0: ¿Una pizza lloraba en el cementerio?
1: Llega otra y le pregunto.
0: Ya, ese ya contó.
1: Pero es que me mandó otra persona,
0: Otra persona.
1: Dice, ¿era familiar? No, mediana. Yo leo todos los chistes malos. Sí. No importa si se repiten. La condición es que cambie la persona.
0: Este está brutal. ¿Sabes qué pan se puede lavar?
1: ¿Qué pan se puede lavar?
0: Ajá.
1: ¿No?
0: El pan talón. ¡Cálmate! Chistes malos, pero la verdad, se han pasado.
1: Tenemos un mensaje de Dani.
0: A ver qué nos dice Dani.
1: Dice, hola chicos. Hola. Un lindo y bendecido día. Les comparto un chiste malo.
0: A ver.
1: Amigo, te veo preocupado.
0: A ver, preocupado.
1: Sucede que apenas me voy enterando que he consumido mal toda mi vida los analgésicos.
0: Ajá.
1: ¿Y qué piensas al respecto? Lo primero es exigir a las compañías farmacéuticas que le cambien el nombre a Oralgésicos.
0: ¡No! Cálmate, cálmate. Qué barbaridad, se dio cuenta cuántos años después. Chévere, gracias por compartir el chiste malo, Dani.
1: Ahora sí, te vamos a contar por qué sí y por qué no salir de viaje largo un fin de semana.
0: Exacto, ¿por qué sí y por qué no irse de un viaje largo un fin de semana?
1: La primera razón, ¿por qué sí?
0: ¿Por qué sí?
1: Porque cambias de ambiente.
0: Ajá,
1: muchas veces, cuando sales de la rutina, es una buena forma de descansar, despejarte y conocer lugares nuevos.
0: Ah, nuevos.
1: Y aunque no lo creas, mira, muchas veces cuando nosotros esperamos a que sea feriado,
0: ajá,
1: está lleno, no disfrutas.
0: No,
1: pero si te vas un fin de semana cualquiera, disfrutas más.
0: Disfrutas más porque obviamente tienes un poquito más de espacio,
1: sí,
0: y ya. Pues,
1: tienes ahí las fotos del Insta, bien bonito.
0: Foto para el Insta.
1: Pero ¿por qué no?
0: A ver, ¿por qué no?
1: Porque muchas veces los viajes pueden ser mucho más cansados que el trabajo.
0: Ajá.
1: Hay veces que, como tú manejas muy lejos, o sea, te vas muy lejos, vas 6 horas, 7 horas, 8 horas, cuando estás regresando,
0: ajá,
1: no descansas bien.
0: Y no descansas
1: al día siguiente
0: bien.
1: Tienes que trabajar, uh-huh, vienes medio dormido, ya no quieres trabajar.
0: Exacto, esa es la razón por la que no te irías de viaje largo, ¿no? Ahora, ¿por qué sí?
1: ¿Por qué sí? Porque puedes aprovechar mejor los días libres.
0: Ajá.
1: Si tú organizas bien el viaje desde antes, trabajas en la mañana, sales el viernes, vas, disfrutas el sábado, el domingo regresas, aprovechas el tiempo.
0: Ajá, qué lindo.
1: Tienes todo el tiempo bien organizado.
0: Organizado.
1: Así que es una buena opción.
0: Buena
1: yo puedo
0: opción.
1: Decir que funciona.
0: Ajá, funciona, funciona.
1: Yo te recomiendo,
0: bien.
1: Escápate un fin de semana. Pero ¿por qué no?
0: ¿Por qué no?
1: Porque ¿qué pasa si hay tráfico? Tú no contemplaste el tráfico.
0: Exacto.
1: Y hay tráfico de ida y tú ya quieres llegar, estás cansado, estás cansada, tú solo quieres llegar y disfrutar. Ya, llegas, disfrutas. Ok, digamos que la ida con tráfico está un poquito aburrido, pero no es tan problemático.
0: Ajá.
1: Ahora imagínate el regreso.
0: Imagínate el regreso.
1: Regresas el domingo de noche, entras a trabajar a las 7, hay tráfico, llegas a las 9 y tu jefe... Amigo, ¿alguien quiere tener días libres
0: para siempre? ¿Quién se quiere de vacaciones para siempre?
1: Así que eso es lo malo.
0: Muy bien, ¿ya?
1: Pero, ¿por qué sí?
0: ¿Por qué sí? A ver.
1: Eso te cuento más adelante.
0: Muy bien, Ani León. Nos dejas en suspenso, pero bueno.
1: Sí, sí, sí.
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0: Exactamente. Oye, qué lindo. Chiste malo, Ani León.
1: Tenemos un chiste de Clarita.
0: Clarita, ¿qué nos dice?
1: Déjame
0: Clarita?
1: Ver. Dice, hola, mis chicos, Franco Yanni, mi chiste malo. Hola. ¿Sabes qué mira Superman cuando entra a Facebook?
0: ¿Qué mira Superman cuando entra a Facebook?
1: Su perfil.
0: Muy bien. Que tengas una linda mañana y un bonito fin de semana, Clarita, a ti.

0: tengas una chévere mañana de fin de semana. Aquí estamos nosotros compartiendo Ya Párate. Hey, ya.
1: Párate.
0: Ya.
1: Párate.
0: Ya.
1: Párate.
0: Ya. Párate. Ya, o sea, digo ya.
1: Ay, pues decídete. No quito.
0: Chévere,
1: okay.
0: Ari León, son 8:38. Qué bueno, gracias por escribirnos a nuestro número de WhatsApp. 0959-2648-89.
1: Exactamente, además nosotros te vamos a seguir contando un poquito más sobre por qué sí, por qué no salir de viaje a un fin de semana largo. Pero antes.
0: Pero antes, Dani León.
1: Unas pijamas.
0: Unas pijamitas.
1: Bueno, unos saludos, porque ya a esta hora ya tienes que estar despierto, madre trabajando, mía, ya gente, haciéndolo todo.
0: No, no te creas, hay gente que todavía necesita que le rompamos la pijama para que ya se active en este día. Así que, bien, ¿a quién, Dani León? Dígame usted.
1: Vamos a romperle la pijama a Alejandro.
0: Alejandro. Yo tengo acá también a Cris.
1: A Samantha.
0: Sammy. Fabián.
1: Y Steven.
0: Steven.
1: Ahora sí, ¿por qué sí viajar a lugares?
0: ¿Por qué sí y por qué no tener esta idea de salir un viaje largo con la pareja?
1: Bueno, otra razón de por qué sí.
0: ¿Por qué sí?
1: Porque es una excusa para conocer lugares nuevos. Entonces, ay, ¿sabes qué? Hay que conocer algún, no sé, algún parquecito nuevo que está en un pueblito.
0: Un parque nuevo.
1: Que te queda cerca.
0: Un pueblito de esos mágicos.
1: Sí, un pueblito mágico. Vamos a un pueblito mágico. Entonces, tú aprovechas y dices, ¿sabes qué? Es fin de semana, no hay nada que hacer, conozcamos lugares nuevos, una excusa perfecta.
0: Excusa perfecta.
1: ¿Pero por qué no?
0: ¿Pero por qué no?
1: Porque todo cuesta, ya ahí se te va tu sueldo. Recién te pagaron y todo se te fue en gasolina, exacto, en comida, en recuerdos.
0: Pueblito entonces, mágico va a salir caro, mejor nos quedamos en la casa.
1: Sí, ya, mejor vemos el pueblito mágico en YouTube. Otra razón de por qué sí.
0: ¿Por qué sí?
1: Porque puedes hacer algo espontáneo. Ajá. Aunque no lo creas, a veces un plan improvisado termina siendo de los mejores recuerdos.
0: Exacto.
1: Que te vas a baños y te tiras.
0: Improvisado.
1: Ahí. Sí. Disfrutas, te tiras del puente.
0: Exacto, vas y haces un poco de canyoning, nadie tenía pensado, nadie tenía planificado.
1: Ajá.
0: Solamente te das cuenta en el momento que ya te ponen un arnés y...
1: Y brincas, ahí te empujo para que brinques.
0: ¡Ah! Listo, no se sabe más a partir de eso.
1: Pero ¿por qué no?
0: ¿Pero por qué no?
1: Porque a veces cuando dices, ay, hay que ser espontáneo, las cosas no salen como tú quieres.
0: No
1: sale. Tú dices, ay, ¿sabes qué? Viaje de última hora, vamos a hacer una reservación. Ajá. En un hotel.
0: ¿En un hotel?
1: Y no está lleno. O a un restaurante y no está todo lleno. Entonces, a veces las cosas no salen como quieres. Tú llegas, hay mucha fila, tú llegas y no hay nada que hacer. Entonces, estás como que... Mmm.
0: Exacto. Dios te dice, no, no vayas a ese
1: restaurante.
0: No
1: gastes plata.
0: Sí, ahorra, pana del alma.
1: Otra razón de por qué sí.
0: ¿Por qué sí?
1: Porque es una buena excusa para compartir con otros.
0: Ajá, una buena excusa y conocer a alguien, a gente.
1: Alguien nuevo, de, sí.
0: Nuevos
1: sí.
0: También.
1: Por ejemplo, hay veces que tú trabajas toda la semana, no les ves a tus amigos, no le ves a tu familia, no le ves a tu pareja. Entonces... Un viajecito de fin de semana te permite convivir con ellos.
0: Ajá.
1: O si te vas solo a conocer gente nueva, lugares nuevos, hacer cosas diferentes.
0: Hacer cosas diferentes, conocer lugares nuevos, gente nueva. Muy bien, uh-huh. Qué bonito.
1: ¿Pero por qué no?
0: ¿Pero por qué no?
1: Porque cuando tú organizas un viaje con otras personas, necesitas que todos estén organizados.
0: Ajá.
1: Y siempre hay uno que tú le dices a las 6 de la mañana y a las 8:30, así de...
0: ¡Qué barbaridad!
1: ¿Están?
0: ¡No! Se quedó, se quedó.
1: Se quedó.
0: Se quedó.
1: Así que no... Y ponte ya era la persona que más querías que vaya, entonces ya... O te estás ahí conquistando
0: es el dueño
1: a
0: alguien, del carro. Airbnb, del carro.
1: Bueno. Ya no puedes ir. Entonces, ese es otro de los problemas medios grandes de viajar con mucha gente un fin de semana.
0: Muy bien, Ani León.
1: Pero vamos con mensajes.
0: Vamos con mensajes, Ani León.
1: Nos escribe Moni, rompámosle la pijama. Dice, hola chicos, buenos días. Yo creo que no es buena idea salir de viaje un fin de semana porque cuando regrese, veré mi casa.
0: Tal cual, como la dejaste.
1: Sí, dice, de ropa sin lavar, a qué hora lavo y plancho para el lunes, cosas
0: sí.
1: De amas de casa. Ah, también es un problema por eso, ¿no?
0: Exacto, yo por eso cada fin de semana me voy a Montañita.
1: A la Montañita de ropa.
0: Montañita de ropa, porque hay que lavar. Es momento
1: sí,
0: también de mandarle
1: sí.
0: Un abrazo grande para Celeste. Vamos a romper la pijama de Celeste. Celeste Erdoíza, que ahora mismo están ya planificando ir a un desayuno súper delicioso con Héctor Erdoíza, a quien le mandamos un gran abrazo también. Que les vaya bonito, que disfruten.
1: Que tengan un súper día.
0: Un súper día, claro. Oye, y qué lindo.
1: Que coman rico.
0: Exacto, qué lindo, ¿no? Pues que vayan y desayunen, que conversen cositas. Ahí,
1: sí,
0: claro,
1: sí, que convivan.
0: De la vida.
1: Que retomen la conversación, no
0: eso,
1: sé. Que te cuenten cosas. Siempre es bueno contarte cosas.
0: Exacto, cuéntate cosas. ¿Qué es lo que tienes pensado para
1: el fin de semana? ¿A dónde quieres viajar?
0: Al futuro, ¿qué quieres ser cuando seas grande?
1: Sí, también, es un buen plan.
0: Abrazos a Héctor Erdoiza y a Celeste Erdoiza, que ahora mismo ya están en sintonía de Melodía Radio Oxígeno 40. Ani León, vamos con vitamina T. La vitamina T que yo no sabía que era tan buena para el cuerpo humano.
1: Y aunque no lo creas, sí, la vitamina T es muy buena, pero ¿por qué? Cuéntame.
0: La vitamina T es buena primeramente porque nada más y nada menos que es de esta banda, de Toto. Así que si sientes el frío y el estrés del trabajo, más o menos 12 grados de temperatura ahora mismo, bueno, te receto yo vitamina T de Toto. Ideal para provocar o invocar el calorcito para este frío, calentar el cuerpito, ¿por qué no? ¿Sí? Aunque muchas personas tienen ya su caminata, su safari, digamos, de la mañana, caminar directo a la farmacia, comprarse algo, pastillitas para la presión. Vamos con vitamina T, pana del alma.

0: Fantástico viernes, sin duda alguna, desde las 6 en punto de la mañana que compartimos contigo. ¡Ya párate, bebé!
1: Nosotros muy felices de haberte acompañado una vez más y sobre todo listos para que este fin de semana te la pases súper bien y el lunes regresar recargados.
0: Exactamente. Esperamos que no haya uniformes que coser, bordar, nada de que la primera semana ya les inauguraron y les dieron así,
1: ya
0: pero...
1: Ya llegaron así de, mi zapato se rompió.
0: Mira, mamá. Me salió el dedo porque marchó el zapato.
1: Me hiciste de acuerdo a mi época estudiantil, cuando mi papá me compraba zapatos nuevos y yo, papi, jugué fútbol, se me dañó el zapato, me compras otro. Mi papá a los 15 días de entrar a clase.
0: Ani León, nos vamos, muchas gracias, hasta el día lunes. Será una jornada espectacular, sin duda alguna, porque viene buena música a través de Melodía Radio y de Oxígeno 40. En la cabina, el número de Oxígeno 40 se queda allá. Byron Coronado, Ana María Dávila.
1: Y en la cabina número uno de Melodía te quedas con Dome la Lama y Las Mañanitas. Así que te invitamos a que disfrutes toda la programación. Además, te recordamos que tenemos el Nice Club.
0: Esta noche no te pierdas a las 8 de la noche el Nice Club. Yo me despido.
2: Franco Eloísa.
1: Hasta mañana. Hasta el lunes.
0: Hasta mañana. Mañana a las 6, Ani León, no se olviden.
1: No, a la una, mañana
0: oscuro,
1: a la una.
0: Oscuro todavía. Nos despedimos, muchas gracias. Feliz fin de semana.

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1: Dos minutos, buenos días, gente linda, ¿cómo están? ¿Bien? ¿Mal? ¿Más o menos? ¿Regular tres cuartos? Espero que se hayan levantado con toda la buena actitud, ya estamos viernes, sí, al fin viernes, qué delicia. Así que solo por eso le vamos a poner más actitud de lo normal. Es viernes y el cuerpo lo sabe. Estamos ya arrancando el programa Dome La Lama, te acompaña en Melodía Radio 90.5 hasta las 12 del mediodía. Son 180 minutos de mucha diversión, de entretenimiento, de contenido, de chismecito, mejor dicho, de todo un poco. Y lo que nunca puede faltar, aparte de la actitud, claro que sí, solo buena música. Así que voy activando el WhatsApp 09-59-26-48-89 para que juntos programemos en esta mañana.

minutos. Esto recién va empezando. Arranquemos con el estado del clima para este día viernes 4 de septiembre. Ay, ay, ay. Estamos exactamente a 12 grados centígrados en la ciudad de Ambato. Una máxima de 17 vamos a tener hoy. Probabilidades de lluvia, la verdad es que bajas, súper bajas. A las 2 de la tarde únicamente hay probabilidad de lluvia del 20%. El atardecer será exactamente a las 6 de la tarde con 16 minutos. Y eso sí, agárrese y abríguese también. Abríguese porque ráfagas de viento de hasta 27 kilómetros por hora. Ay, ay, ay. Va a correr bastante, bastante viento. Así que, por favor, se protege la garganta, se pone una bufanda. Hoy saque la chompa. Sí, sí, sí, póngase chompa hoy día porque la verdad es que el viento va a estar bastante fuerte. Les cuento que tengo un nuevo mantra para empezar mis días. Encontré una canción hermosa que tiene un ritmo súper pegajoso y no sé, la letra es súper linda. Ustedes tienen que repetir, escuchen.

Así es, llegan un cafecito y hablando de cafecito, yo creo que es momento de prepararme mi café, por supuesto, con la mejor agua del planeta para estar más activada en esta mañana. 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Me dicen qué tal les pareció la canción. No sé, a mí me parece una canción excelente para empezar el día. Y la letra ha conectado un montón conmigo. Aparte que me encanta. Bonito, bonito. Bueno, vamos ahora sí. Recuerden que el WhatsApp está activado. 09-59-26-48-89 para que en esta mañana empecemos a programar juntos.

Vitamina en esta mañana. Recuerda que usted también puede pedir su melovitamina al WhatsApp 0959-2648-89. Los estoy leyendo a todos y los estoy complaciendo con sus canciones favoritas. Kit de emergencia para sobrevivir al primer viernes de septiembre. ¿Qué será? ¿Qué será? ¿Qué se necesita para este viernes? Obviamente un delicioso café. El café va porque va independientemente de que sea viernes, de que sea lunes, de que sea domingo. O sea, el café siempre es una buena opción. ¿Qué más? Audífonos, sí, audífonos para sobrevivir a esas conversaciones que usted no quiere tener o que no quiere escuchar. Póngase los audífonos. Hoy no le pare bola a nadie. Haciendo yo. ¿Qué más? Algo dulce, sí, algo dulce, ¿no? De mí para mí, hoy día dese un gustito y diga, toma, de mí para mí, por haber pasado la primera semana de septiembre. Para las chicas, no sé, un poquito de corrector de ojeras, para que no se note que no hemos descansado bien pensando en todas esas cosas que tenemos pendientes. El celular, para estar revisando cuánto falta para la hora de salida. Vaya escribiendo ya a los compañeros de trabajo, a ver si hoy hay after office, a ver si se hace alguito después del trabajo. Paciencia, paciencia, paciencia, indispensable, indispensable, sobre todo para esas personas que dicen, sí, revisémoslo hoy, que es algo súper rapidito y termina siendo una reunión de 3 horas. Y por supuesto, buena música, que eso me encargo yo. Así que no se desconecte de la 90.5. Nos vamos con este tema que me encanta. Se llama La Flaca, de Jarabe de Palo. Uy, ¿qué pasó? ¿Qué pasó? Se me fue la canción. No puede ser posible. A ver, ¿qué sucedió? Bueno, ya nada. Vámonos con otro tema también súper bueno. Esto se llama Adiós, de Gustavo Cerati. Son las 9 de la mañana con 32 minutos.

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1: 9 de la mañana con 30 minutos, mucho con demasiado. Empezamos con demasiada melo.

querida Adame, muy buenos días. Excelente trabajar con esta música. Muy, muy buena. Te saludo desde Baños de Agua Santa. Estamos con un poco de lluvia, pero siempre con el ánimo por encima del 100%. Por pedirte un temita de B52, por favor. Saludos en este inicio de fin de semana.

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1: Triunfo vital para el Cetáceo. Delfín derrotó 1-0 a Técnico Universitario en el Estadio Hockey de Manta por la fecha 28 de la Liga Pro. Anthony Bedoya al minuto 46 marcó el único gol del compromiso y le dio al conjunto manabita 3 puntos de oro en su lucha por alejarse de la zona del descenso. El Rodillo Rojo terminó con 10 jugadores tras la expulsión de Luis Córdoba al minuto 69. Con esta derrota, Técnico Universitario vuelve a quedar comprometido en la parte baja de la tabla. Delfín le ganó 1-0 a Técnico Universitario. 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
1: 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Oigan, y me dicen, Dome, no puedo trabajar por tu culpa. Y yo, ¿pero por qué? O sea, ¿yo qué hago? Yo no estoy haciendo nada. Simplemente estoy poniendo buena música para que ustedes trabajen animados, no para que dejen de trabajar, por favor. O sea, la compañía es para que tengan una mañana amena, no para que digan, ay, no, ya, porque es viernes, ya me relajo, no hago nada, me pongo a cantar, a bailar. No, siga trabajando. Literal, me pusieron que no dejo trabajar. ¿Qué tal? No me parece. 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Tengo unas canciones pendientes. Pero bueno, vamos poco a poco. Ya vamos a cambiar un poco el ritmo porque luego dicen que no dejo trabajar. Así que nos vamos con esta canción de Ariana Grande que se llama We Can Be Friends, sonando ya en la 90.5.

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7:07 y estamos arrancando ya una segunda hora de programación. Oh my God. Oigan, de verdad, les juro, pero así por lo más sagrado, que no sentí la primera hora. No la sentí. El rato menos pensado, ya vi que eran como 10:15 y dije, ¿es en serio? ¿Es en serio? Ya casi acabamos la primera hora del programa, no lo puedo creer. Así que se me pasó volando, no sé si fue la música, no sé si fue el café, no sé si es porque precisamente es viernes, pero yo la primera hora, a lo menos, no la sentí. No sé ustedes, ahí me van confirmando a través del WhatsApp. Les repito, 09-59-26-48-89. Por favor, pídanme canciones a tiempo, porque yo los conozco. A veces me piden 11:55 de la mañana las canciones y luego me dicen, Dome, pero es que no pusiste las canciones. Yo sé que todavía tengo canciones pendientes. Yo sé que todavía tengo canciones pendientes que programar, pero igual, siga pidiendo con tiempo que ya yo acá la interna me organizo. Mensaje positivo para esta mañana de viernes. Les recuerdo que a veces uno cree que para que un día sea bueno, todo tiene que salir perfecto y no. Saques eso de la cabeza. A veces un buen día también puede ser simplemente uno en el que decide no rendirse, en el que decide disfrutar de las pequeñas cosas y también en el que decide seguir avanzando a su ritmo. Así que hoy no se presione por tener todo resuelto. Haga lo que puede con lo que tiene y recuerde que cada mañana es una nueva oportunidad para empezar diferente. Yo de verdad anhelo que este viernes los encuentre con buena música, que eso ya me estoy encargando yo, con buena energía y por supuesto con más motivos para sonreír. 10:08 minutos.

10 de la mañana con 15 minutos. Oigan, yo hoy me he pasado, pero me he pasado de mal educada. Qué barbaridad. No he saludado a ninguno de mis oyentes, pero sí a ninguno. Obviamente, a la interna les dejo su mensajito, pero siempre me gusta saludarlos al aire. Que todo el mundo sepa ahí que estamos conversando, que estamos interactuando. Eso me parece súper chévere. Así que un saludo para Luis, que me escribió súper temprano. Un saludo para Dani. Un saludo para Mario. Un saludo para Paco. Un saludo para Fernando. Un saludo para Fernando, nuevo oyente, que es la primera vez que nos escribe y que de paso nos está pidiendo una canción. Ya les voy a leer con dedicatoria y todo, ¿eh? Pero antes les quiero comentar, porque el día de ayer yo les decía que hoy se habilita la página del CNE para que usted pueda conocer su lugar de votación y también para saber si es que está en mesa. Yo les cuento que ya estaba haciendo la tarea, puse mi número de cédula, también le pedí en la fecha de nacimiento y gracias a Dios no me salió que debo estar en mesa. Así que, qué alivio. Pero bueno, ustedes ya pueden consultar. Literalmente yo puse en Google cómo saber si soy miembro de la Junta Receptora del Voto. Así puse ya. La primera opción que me salió, listo. Ahí directo me llevó a esta consulta del registro electoral. Entonces ya pueden verificar si de pronto les tocó, o sea, si quieren ver de ustedes mismos, si quieren ver de sus hijos, de sus nietos. Ahí nada más deben poner la cédula y la fecha de nacimiento y listo. Con eso se enteran. Bueno, ahora sí, les decía que tengo un mensaje por acá que me dejaron. Bueno, hay varios. Solo que ya les he ido complaciendo con las canciones. Me estaba quedando pendiente esta canción que me dicen: hola, linda Dome, gracias por lo de linda. Podría solicitarte una canción. Aparte me piden una canción que me encanta, oigan. Cara Luna de Basilo, se la quiero dedicar a una persona que estoy empezando a conocer, pero que curiosamente ya logró hacerse un pequeño espacio en mis pensamientos. Para ti, 10 de la mañana con 17 minutos, sigue sonando Basilos en la 90.5.

10 de la mañana con 29 minutos. Por favor, no me digan que fui la única que estaba cantando estas tres últimas canciones a todo pulmón. Porque estaba yo, pero qué bestia, modo karaoke, literalmente. ¡Qué buenas canciones! Ahora sí, es momento de ponerme astral. Empezó septiembre y no les dije que les iba a deparar este mes de septiembre. Así que hoy viernes, que estamos en viernes de chill, como que un viernes más suave, vamos a ver qué nos depara el mes de septiembre. En esta ocasión decidí ir por el orden de los signos zodiacales, porque luego se me van escapando algunos, entonces dije, no, hoy voy a hacer la tarea bien, ¿ya? Entonces vamos en orden. Empezamos con Aries, sí, empezamos con Aries. A ver, ¿qué le depara a Aries en este mes de septiembre? Está este horóscopo interesante, ¿saben? A ver, para Aries, septiembre empieza con una sensación bastante clara. Y es que ya no puede seguir viviendo permanentemente con el corazón a 180. Eso me pone mucho a pensar. ¿Por qué está así? ¿Qué le está pasando? Bueno, se dará una conversación pendiente con alguien importante que ya no puede seguir posponiendo. Puede ser pareja, puede ser un socio, un amigo, alguien con quien ha notado distancia últimamente, pero hay que hablar. Este mes la luna llena será en Aries, el 26 de septiembre, justamente la luna llena de Aries. Y esto puede marcar un antes y un después. Algo va a culminar. Dios mío santo, una decisión, una etapa personal, una situación que lleva meses arrastrando o incluso una versión de usted que ya no quiere seguir siendo. Interesante, este es el horóscopo de Aries para el mes de septiembre. Ahora vamos con Tauro. Para Tauro, septiembre va a ser un mes de decisiones. Septiembre empieza.

0: empieza a darle respuestas. Y no todas, spoiler, no todas le van a gustar. Pero las va a necesitar de igual manera. Últimamente ha estado intentando entender demasiado a los demás y quizás ha llegado el momento de preguntarse algo mucho más sencillo. ¿Usted está bien? ¿Está bien? Pregunta seria, porque al final puede darle 500 vueltas a una relación y buscar explicaciones para todo, pero si no estás bien, hay algo que mirar. Interesante. Recuperará la ilusión si es que la quiere, empezará a organizar mejor su dinero y su día a día y sobre todo va a entender que para avanzar hay que moverse, hay que dar ese primer paso. Y eso creo que aplica para todos, ¿no? Vámonos con Géminis. Géminis, ¿qué le depara para este mes de septiembre? Bueno, en este mes, Géminis, podrá aparecer alguien con quien haya una conexión mental brutal. Y ya sabe lo peligroso que eso puede ser para usted, porque a usted lo enamoran por la mente antes que por cualquier otra cosa. Se va a dar cuenta de que alguien ya no encaja con usted como antes, que una amistad ha cambiado o que simplemente ya no comparte las mismas metas y no pasa nada. Septiembre va a pedirle que deje de vivir únicamente de impulsos y empiece a elegir qué cosas quiere convertir en algo real. ¡Qué bonito! 10 de la mañana con 32 minutos y usted está escuchando Melodía Radio 90.5 con Domela Lama al aire.
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1: 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Seguimos con el horóscopo para este mes de septiembre. A ver, ¿qué nos depara? Y nos vamos con el mejor horóscopo de todos. ¿Cuál será? Cáncer. Sí. Yo creo que Cáncer es. Bueno, ¿qué le depara a Cáncer el horóscopo en este mes de septiembre? Uy, Dios mío, se vienen cositas definitivamente. Este mes va a venir bien estar un poco ocupado, un poco ocupado, Cáncer, siempre que tampoco utilices eso como una excusa para no pensar en nada de lo que llevas dentro. Hay emociones que todavía necesitan tiempo y no pasa absolutamente nada. Vas a necesitar muchísimo más tu casa, tu hogar, tu gente y tener esa sensación de refugio. Y sinceramente, después de todo lo que has vivido últimamente, necesitas sentir hogar, pero hogar de verdad, no solamente cuatro paredes. En septiembre vas a volver a ilusionarte mucho. Podrá haber movimientos muy buenos en lo relacionado con el trabajo o el dinero y sobre todo vas a recuperar algo que necesitabas muchísimo, las ganas de mirar hacia adelante. Este es el horóscopo para Cáncer en este mes de septiembre y continuamos con Leo. A ver qué le depara a Leo. Este mes contesta ese mensaje, ve a esa reunión, habla con esa persona. Septiembre puede traerte cosas y contactos muy útiles para algo que quieres hacer más adelante. ¿Qué más para Leo? El 26 de septiembre, con la luna llena en Aries, que para ti puede ser brutal, esta luna puede culminar un viaje, unos estudios, una decisión relacionada con el extranjero, un asunto legal o directamente una manera de ver tu vida. Algo puede hacerte abrir muchísimo los ojos. Hay una alegría fuerte acercándose, querido Leo. Algo que llevas tiempo queriendo, esperando, construyendo, puede empezar a tomar una forma muchísimo más real durante septiembre. Y cuando eso llegue a pasar, por favor, celébrelo. Celébrelo. Listo, vámonos con el siguiente signo, que es, Virgo. Ok, sí, vámonos con Virgo. Casi digo Tauro, no, pero Tauro ya lo leímos. Ok, para Virgo, ¿qué le depara el mes de septiembre? Y es que para Virgo esta es tu temporada, estás entrando en una etapa nueva y además vienes de unas semanas en las que poco a poco has empezado a sentir que ciertas cosas por fin están encajando. El 10 de septiembre para ti será probablemente el día del mes porque hay luna nueva en Virgo, en tu signo justamente, y esto será un comienzo para Virgo muy importante. Has hecho un trabajo increíble para llegar hasta aquí y septiembre puede ser uno de esos meses en los que por fin empieces a ver resultados concretos, así que no te obsesiones con que todo salga perfecto. Listo, ahí está el horóscopo para este mes de septiembre. Está interesante, ¿eh? Está bastante interesante. 10 de la mañana con 48 minutos. Todavía tengo pendientes algunos signos. Al regresar, les sigo diciendo qué le depara a tu signo en este mes de septiembre.

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7:07. ¿Qué pensaron? ¿Qué pensaron? ¿Que me fui? No, ya estamos de regreso. Ya estamos de regreso, arrancando la tercera hora de programación en este viernes 4 de septiembre. Qué increíble. Ha sido qué increíble. A lo puertorriqueño. 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Dome, ya estás en TikTok. Ya quiero que sea a las 11 para deleitar mis ojos. Ay, chicos, hoy día creo que les voy a fallar con el en vivo. Creo. Bueno, son las 11 de la mañana con 8 minutos y me dicen chi. Lo siento. Bueno, a ver, capaz que ya en un ratito prendemos el en vivo. En un ratito estamos en vivo a través de mi página de TikTok. Sí, porque ya me están reclamando. Siento la presión. Bueno, vamos a hacer una pausa activa porque ya son las 11 de la mañana con 9 minutos y es un buen momento para que usted se relaje un poquito, para que deje todo de lado, que anda estresado en este viernes. 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Quiero mandar un saludo para todo el grupo de logística de INVAP, que me dicen que están a full sintonía. Y un saludo muy especial a William, que me dice: yo estoy rumbo a la capital, me ayudas con el tema que tanto le gusta a mi bebé Ángel Gael, que se llama Bye Bye Bye. Claro que sí, con todo gusto. Ustedes nada más pidan que yo me encargo de programar.

la mañana con 23 minutos. Oigan, y esto se alargó más de lo normal. Y seguimos con el horóscopo, no es posible. Así que vamos en esta ocasión a decir 4 horóscopos. Ya no vamos a 3 porque si no nos vamos hasta las 12 del mediodía. Bueno, vámonos con Libra porque no puedo dejar a ninguno fuera, ¿eh? No puedo dejar a ninguno fuera, luego me están reclamando. Libra, este mes te vendría bastante bien bajar un poco el ruido, observar y guardar ciertos planes para ti. Tienes cosas importantes en mente y no todo el mundo necesita saberlas. El 23 de septiembre comienza tu temporada y aquí sí que va a cambiar tu energía. Empezarás a sentirte más tú, con más ganas, más fuerza, más vida social. Será el momento de pensar muchísimo más en ti. En septiembre podrá haber una especie de renacimiento personal. Quizás quieras cambiar algo de tu imagen o vayas a empezar un proyecto o tomes una decisión importante o simplemente dejes de pedir permiso para hacer lo que te apetece. Continuamos con otro signo, se viene Escorpio. Uy, este es el signo de mi mejor amiga. A ver, Escorpio, septiembre va a ser un mes importante para ti y además de los que empiezan de una manera y terminan de otra completamente distinta. El día 10 pasa algo todavía más importante para ti. Venus entrará en tu signo y esto se va a notar muchísimo. Vas a empezar a recuperar magnetismo, seguridad, ganas de cuidarte, de verte bien, de salir, de gustar y sobre todo de gustarte. Mira tú. En septiembre no descartes un reencuentro, alguien puede volver a aparecer, mandar un mensaje o intentar acercarse de alguna manera, con tal de que no sea el ex, todo bien. Y ahí tendrás que decidir tú si quieres volver a abrir esa puerta o si ya está cerrada para siempre. Escorpio, interesante. Sagitario. Este mes sí estás esperando una respuesta, preparando algo importante, intentando conseguir un puesto, aprobar algo, sacar adelante un proyecto o demostrarte lo que eres capaz. Aprieta, por favor. Hay algo importante que vuelve, la ilusión por una persona, por un proyecto, por un viaje, por una meta, da igual, pero vuelve. Y cuando tú vuelves a ilusionarte, mi querido Sagitario, vuelves a ser peligrosísimo, porque no hay quien te pare. Interesante. El día 10, Venus entrará en Escorpio y estarás bastante más reservado emocionalmente. Podrá haber sentimientos que no quieras contar. Alguien en quien piensas muchísimo, muchísimo, pero con quien no sabes muy bien qué hacer, o incluso una historia que se esté viviendo de manera bastante privada. Sagitario. 11 de la mañana con 25 minutos. Recuerda que el WhatsApp está activado 0959-2648-89 para que programemos juntos en esta mañana. Ya estoy a través de TikTok, ya estoy ahí en TikTok haciendo en vivo. Así que vayan a buscarme Dome-Laer para conversar un poquito más.

7:33 minutos. Recuerda que la Universidad Indoamérica será la sede de innovación tecnológica. 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Expertos e investigadores se reunirán para compartir innovación y las tendencias que van a transformar el futuro. TIC-S 2026, tecnología e innovación desde la Universidad Indoamérica. Les estaba preguntando que qué tal esta primera semana de septiembre. La mía, increíble, la verdad, bastante productiva, estuvo chévere, me ha traído cosas buenas este mes de septiembre. Así como empiezan, las cosas terminan. Así que póngale mucha actitud, por favor, a este noveno mes del 2026. Continuamos con el horóscopo, a ver qué nos depara este maravilloso mes de septiembre. Ya con estos tres signos termino, ¿listo? Vámonos con Capricornio. ¿Qué le depara a Capricornio este mes de septiembre? Bueno, este mes empieza dándote un aviso urgente. Querido Capricornio, baja un poquito el ritmo porque no te da la vida. ¡Uy, Dios mío! Habrá una ilusión muy fuerte que empieza a materializarse este mes, algo que llevas esperando muchísimo tiempo, algo que probablemente has imaginado 100 veces y que incluso por momentos llegaste a pensar que no llegaría nunca. La luna llena en Aries del día 26 podrá ser uno de los momentos más emocionantes del mes, porque algo relacionado con casa o familia puede llegar a un punto clave. Una decisión que llevabas tiempo preparando por fin se va a resolver. Interesante ese horóscopo de Capricornio. Vámonos con Acuario. Acuario, septiembre empieza fuerte porque tienes demasiadas cosas en marcha y algunas empiezan a requerir dinero. Puede que vuelva alguien del pasado en las próximas semanas y no hace falta que aparezca en la puerta con flores. Puede ser una reacción a una historia en tus redes sociales, un me he acordado de ti, alguien que vuelve a seguirte o una persona que empieza a aparecer demasiado por lugares donde sabe que tú vas a estar. Si trabajas estrechamente con alguien, deja muy claro quién hace qué. Podrás terminar enojado al sentir que tú estás tirando del carro mientras el otro aparece solamente para lucirse. Interesante. Querido Piscis, ya contigo terminamos. Intenta no tomar decisiones desde la rabia los primeros días del mes, porque todavía puedes estar sensible y cualquier comentario puede tocarte muchísimo más de lo normal. El 10 de septiembre habrá luna nueva en Virgo, justo frente a tu signo, y aquí empezará una nueva etapa en tus relaciones, ya sea de pareja, amistades muy cercanas o simplemente vínculos. Algo podrá comenzar de cero o quizás una relación existente podrá cambiar muchísimo su dinámica. Septiembre va de reconstruirse después de una etapa emocional bastante fuerte, de aprender quién merece acceso a ti, quién merece otra oportunidad y quién simplemente tendrá que quedarse donde pertenece, o sea, fuera. ¡Uy! Estuvo fuerte. Creo que estos últimos tres signos fueron como los horóscopos más fuertes. Veamos qué me dicen a través del WhatsApp. Un saludo para Fer, que ya lo complací con su canción. Por acá también me está escribiendo Dulce y me dice: hola, hola, buen día, Dome. Como siempre, tus temas súper atinados. Sobre el signo, soy Escorpio y acabo de escuchar que uno espera de una manera que termine este mes, pero puede haber sorpresas que sea diferente. Y pues, sabes, estamos esperando un bebé y esperamos que los doctores se hayan equivocado en que es niño y nazca una hermosa niña. O sea, tampoco. No creo que los doctores se hayan equivocado. No lo sé, pero bueno, igual, felicidades y disfruten de esta etapa. ¿Qué más me dice? Esperamos sea ese cambio y me gustaría que, si hay cómo, me complazcas con esta canción que la escuchaba en el cole. Se llama Zodiaco y la canta Moderato. Gracias mil, lindo día. Claro que sí. Ahí está sonando Zodiaco de Moderato en la 90.5.

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1: Se viene la fecha 29 de la Liga Pro. La recta final de la fase regular está cada vez más emocionante y cada partido será clave en la pelea por los hexagonales y la permanencia. Así se jugarán los partidos de esta jornada. El día de hoy, a partir de las 19:30 en el Estadio Universidad Indoamérica Bellavista, Técnico Universitario enfrenta a Liga de Quito. Mañana, a las 18 horas en el Estadio de Chillo Gijón, Independiente del Valle versus Macará. El domingo, a partir de las 18 horas en el Jocay, Delfín enfrenta a Universidad Católica. A las 19 horas, en el Gonzalo Pozo Ripalda, Aucas enfrentará a Barcelona. A la misma hora, en el Alejandro Serrano Aguilar Deportivo Cuenca ante Libertad. Mientras que el día lunes, a partir de las 19 horas, tres partidos. Emelec ante el Manta en el Capuel. Orense ante Guayaquil City en el 9 de mayo de Machala. Y Muxurruna ante Leones en el Estadio Municipal Acocha de la Tacunga. 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

8:58. Oigan, ya es momento de despedirme. Sí, sí, sí. Ya me les voy. Y se marchó. Y a mi barco lo llamé libertad. Pero bueno, ha sido una excelente mañana. La he disfrutado un montón. Espero que ustedes también. Recuerden que tenemos una cita el día lunes, desde las 9 de la mañana hasta las 12 del mediodía. Tengan un excelente viernes. Recuerden que cada día es una oportunidad para hacer las cosas mejor que ayer. Soy Domela Lama y ya nos volvemos a escuchar. Que tengan un excelente fin de semana. Chao, chao.

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0: Oscar Zambrano no entra en los planes del Hull City. El volante ecuatoriano no fue incluido en la lista de los 25 futbolistas por el Hull City para enfrentar la temporada de la Premier League. La decisión responde a que el mediocampista no estaría dentro de los planes del cuerpo técnico, por lo que el club evalúa la posibilidad de encontrarle un nuevo destino en calidad de préstamo. Oscar Zambrano quedó fuera de la lista del Hull City. 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
1: El ecuatoriano Nilson Angulo fue nominado por la Premier League al premio del mejor gol del mes de agosto, gracias al espectacular gol de tiro libre que marcó con la camiseta del Sunderland. El tanto llegó el 22 de agosto, al minuto 39, por la primera jornada de la Premier League. Angulo ejecutó un potente tiro libre desde aproximadamente 24 metros. Superó la barrera y el balón pegó en el travesaño antes de ingresar al arco para poner el 1-1. El gol tricolor compite con otras 7 anotaciones por el reconocimiento al mejor tanto de agosto. Orgullo ecuatoriano en la Premier League. 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

Hola, hola, ¿qué tal? Muy buenas noches, señoras, señores, amigas, amigos oyentes, en el planeta, en América, en Ecuador, en Tungurahua, en Ambato. Bienvenidos a la música de fin de semana, porque en septiembre la Melovitamina toma una cápsula de la que te guste o la que te haga falta. La Melovitamina es la música de toda tu vida. Se activa con tan solo la inicial de su nombre. Este es un buen momento. Toma la Melovitamina 90.5 MHz. Bienvenidas, bienvenidos. 0959-2648-89. Nuestra línea de contacto. También el teléfono fijo 282-8356. Vamos a dar inicio con la invitación a la estrella norteamericana Joe Cocker con la canción Eres tan bella.

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La hora 18 con 8 minutos, vamos con la vitamina W. La vitamina W más o menos es como el paso del tiempo, como algunos dicen, como el hueveo. Dosis diaria de joda necesaria para sobrevivir. La vitamina W indicada para quienes necesitan mínimo una lucha libre al día. La vitamina W también puede ser una deficiencia grave cuando nadie te escribe. Y en la vitamina B vamos a imitar el tema de John Lennon, Woman, en esta noche.

Estamos en viernes desde Liverpool. John Lennon, Woman. Fin de semana, viernes.

0: La versión que venía con el inglés John Lennon, el tema Woman, son ya las 18 horas con 12 minutos. Y ahora en nuestro espacio de la noche,
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0: La vitamina G es una dosis diaria de gimnasio para que no se oxide el ego. La vitamina G entre los ecuatorianos, Wambra, tratamiento del país contra el aburrimiento.
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0: Gloria Estefan, cubana norteamericana, con este tema. Recuerdo que lo vamos a presentar inmediatamente y que titula No quiero perderte nunca. Gloria Estefan.

En este viernes 4 de septiembre 2026, vamos con este contenido que tiene que ver con la importancia de los hobbies en pareja. Compartir hobbies en pareja no es solo una actividad recreativa, es una forma de construir un lenguaje común. Cuando dos personas se permiten explorar juntos una afición, sea cocinar, caminar, leer, pintar o aprender algo nuevo, crean un espacio donde la rutina se suaviza y la conexión se fortalece. Los hobbies compartidos funcionan como pequeñas islas dentro del día a día, lugares donde la pareja se encuentra sin prisa y sin obligaciones, simplemente para disfrutar de estar juntos. Además, los hobbies en pareja permiten descubrir facetas del otro que no siempre aparecen en la convivencia cotidiana. Ver cómo la otra persona se entusiasma, se concentra, se ríe o se reta a sí misma genera admiración y complicidad. Tener hobbies compartidos ayuda a que la relación se mantenga viva y en movimiento. Las parejas que cultivan actividades en común suelen enfrentar mejor el estrés, fortalecen la confianza y desarrollan recuerdos que se vuelven parte de su historia. No se trata de hacer todo juntos, sino de elegir conscientemente algunos espacios donde la vida se disfruta en equipo. Porque cuando una pareja encuentra algo que les apasiona, ese pequeño ritual se convierte en un puente que los une, incluso en los días difíciles. ¿Qué le parece la importancia de los hobbies en pareja?

0: La hora 18 con 19 minutos.
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0: Bueno, ya estamos en la Unión Norteamericana presentando a la banda de Cars con el tema Me quedo, me voy.

0: 18:22. Qué bueno que escuches melodías y lo tuyo son las baladas. Te quiero recomendar de 1 a 2 de la tarde el espacio de música romántica en inglés más chévere que hayas escuchado, porque en melodía suena solo buena música.
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0: Mientras está de retorno a su hogar, los éxitos nos acompañan de Estados Unidos, Barbra Streisand, con este tema, título Mujer Enamorada.

0: Bueno, y ahora en nuestra cita de septiembre, Melodía, la melovitamina. Vamos con la vitamina R. Y ahora fin de semana, R de rumbeo, recomendada para combatir el aburrimiento crónico. Fortalece el sistema inmunológico contra la gente amargada. Vitamina R de romance, cuidado, puede causar apego y revisar el celular cada 30 segundos. Vitamina R de reposo indica especialmente y nos sugiere para los días lunes, dosis sugerida, 5 minutitos más. Dieciocho horas con 28 minutos.
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0: Hablando de música romántica desde la Unión Norteamericana, el dúo Fish and Carp, Vitamina R, Riona Eret.

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0: 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Las 6:37.
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0: Y con lo mejor de la música para el fin de semana, desde la Unión Norteamericana, los Backstreet Boys, Incompleto, interpretan.

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1: 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Este éxito a nivel del globo, con la banda de Londres, Edison Lighthouse. El amor crece.

0: 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La hora 18 con 45 minutos.
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2: Atención, Kendry Páez está entre los jugadores sub-21 disponibles del Chelsea para esta temporada en la Premier. El ecuatoriano integraría el equipo juvenil que competirá en la Premier League 2, pero podría ser tomado en cuenta por el plantel principal si el DT lo considera necesario. Kendry Páez tendría una nueva temporada en el fútbol inglés. 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
0: Clásicos de la música. Lo reportamos a esta hora de la noche, fin de semana. El grupo londinense, el grupo de los Stories, recordando este tema, esta canción que titula Brother Louie.

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en Melodía la Melovitamina en este septiembre. Bueno, y hablando de la vitamina C, es esencial para sobrevivir socialmente. La vitamina C también es el chisme, fortalece la curiosidad, mejora la comunicación entre panas y mantiene activo el clásico. El clásico que dice, yo no quería saber, pero ya me lo contaste. También puede venir en otras presentaciones, chuchaqui, chocolate, chela, aunque esa última no cuenta como vitamina. ¡Oh, chao problemas! La hora 18:51 minutos. La banda Chicago, precisamente desde Chicago, interpretando Mirando Lejos.

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1: Desde New Jersey continúa la música con Charlie Butt. Nos volveremos a ver. It's

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